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0: en algún momento toda esta música que nosotros escuchamos era considerada música juvenil. Imagino aquellos años cuando Lauren Bolsky escuchaba a los Beatles y todo esto en aquellos años 60s. Y luego quizás él, unos años después, haría esta canción recordando esa época de juventud. De toda esa música juvenil que él escuchaba siendo un adolescente rebelde. Pasarían los años y llegarían los 80s, los 90s. Mucha música que programamos acá en Onda Brava Radio y la escuchábamos nosotros cuando éramos pues adolescentes, jóvenes. Con cuántos sueños, cuántas expectativas locas de la vida y cuántas cosas se cumplieron, cuántas cosas no se cumplieron.
1: Algo que me
0: enamorados de una persona que quizás no terminó jamás siendo nuestra compañera de vida o compañero de vida, etcétera. Muchas cosas han pasado a lo largo de todos estos años y yo sé que muchos de ustedes que me escuchan ya no son jovencitos. Ya muchos ya son más de 40, 30 y 30 para arriba, ¿verdad? Algunos más de 50, otros 60 tal vez, o hasta más. Y es interesante porque lo que en algún momento se llamó música juvenil, podríamos decir que es música que nos recuerda a nuestra época de juventud. Así que para todos ustedes, mis amigos, mis amigas, que seguimos siendo jóvenes en el fondo de nuestra alma, pero quizás ya sobre nuestros huesos pesan algunos años encima, y que seguimos añorando esos tiempos bonitos de juventud. Bienvenidos a Onda Brava Radio, una dimensión donde nos comportamos como adultos, somos adultos, pero la música en cierta forma nos recuerda a la juventud. Y no somos una radio juvenil, somos una radio de gente adulta y de gente buena. Buenos días con buena música, mi nombre es Jonathan López, bienvenidos a esta semana de programación y les invito a quedarse con nosotros.

Desde Australia, Savage Garden, Crash and Burn. Música del año 2000, año 2000. ¿Hace cuánto tiempo que pasó ese año, verdad? Año 2000. Algunos nos pareciera, a mí en lo personal, cuando me hablan del año 2000, yo no lo siento tan lejano, pero yo no sé por qué pensamos eso. Si realmente ya son muchísimos años, hace 26 años, ¿verdad? De eso. Y aunque técnicamente el siglo XXI empezó en el 2001, la mayoría del mundo celebró el año 2000 como el nuevo milenio. Y había esa mezcla de emoción, miedo, curiosidad, y se hablaba del futuro como si todo fuera a cambiar de golpe, ¿verdad? Las computadoras, el internet, los celulares y todo, ¿verdad? Y sin embargo ha sido como un proceso muy suave, donde todo ha venido cambiando. Sin embargo, les voy a decir algo para que lo piensen un poco. En toda la historia de la humanidad, nunca la humanidad había conocido tanta tecnología como la conoce nuestra generación. Toda la vida la humanidad vivió del campo, vivió de con herramientas rudimentarias. No había la comunicación que existe ahora, no había el conocimiento que tenemos ahora. Muchos conocimientos que cualquiera podría tener ahora, muy pocas personas hubieran podido tener acceso a ese conocimiento y tal vez se consideraban sabios. Ahora toda la información que usted quisiera aprender o encontrar está disponible para que usted simplemente la aprenda. Y sin embargo, ante tanta era de comunicación e información, muchas personas están más desinformadas que nunca y muchas personas están más alejadas que nunca, a pesar de que las comunicaciones en teoría nos acercan a las personas a la distancia. Yo creo que las comunicaciones están alejando a las personas que se encuentran cercanas, ¿verdad? Y es algo extraño, ¿verdad? ¿Qué cosas han cambiado en el mundo con toda esta tecnología? Y realmente, como siempre lo he dicho, creo que el verdadero avance de la humanidad no va a ser tecnológico. El verdadero avance de la humanidad va a ser cuando realmente conectemos con nuestra conciencia y empecemos a evolucionar a nivel de conciencia, a darnos cuenta de un montón de cosas que de momento sigue dormida en la mente de las personas inconscientes. Buenos días con buena música.

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El señor Sting junto a Chef Mami se llama This is Rose. Acá en Buenos Días con Buena Música, esperando que todos ustedes se encuentren súper bien. Qué montón de gente linda ahí reportando sintonía. Muchas gracias. Saludos a mi amigo el hombre del aceite, Alfred también. ¿Cómo estás? Saludos, Carlos Vega. Mi amigo Caco, ¿qué me dice? Saludos. Reportando sintonía desde Ciruelas. Puro verano. Pues aquí también está puro verano. Guanacaste, rarísimo este tiempo. Debería como ya estar lloviendo, pero no ha llovido. Aquí todavía muchos lugares no ha llovido, pero nada. Saludos a mi amigo don Henry Bermúdez. ¿Cómo está también? Mire, puro verano ahí en Alajuela también. Saludos, don Mauricio del Valle. ¿Cómo está? Saludos, mi hermano. Dice, apenas hace 26 años que pasó el año 2000, ¿verdad? Hace 26 años. En el 2000, todo el mundo, con los ladrillos Nokia, el 6120. Ese teléfono era lo máximo en ese momento en telefonía celular. No vivíamos pendientes del celular como ahora, no vivíamos pegados al celular. Había internet, pero no como ahora, ¿verdad? Había muchas cosas interesantes en el tema de la tecnología, ¿verdad? De los años 2000, no existía Facebook, no existía Instagram, no existía TikTok. Google apenas comenzaba a crecer, el Messenger estaba tomando fuerza y enviar un correo electrónico todavía se sentía bastante moderno, ¿verdad? Los celulares eran más que todo para llamar. Y en eso apenas empezaba lo de mandar mensajes de texto, ¿verdad? Y Nokia era el líder, ¿verdad? De las cámaras digitales empezaban a aparecer en el año 2000, ¿verdad? La mayoría todavía usaba cámaras de rollo. En el año 2000 todavía usábamos cámaras de rollo, exactamente, aunque usted no lo crea. Pero de artistas que estaban de moda, pues Shakira, Ricky Martin, Marc Anthony, Britney Spears, los Backstreet Boys, ¿verdad? Santana, que resurgía nuevamente. Santana aparecía ahí nuevamente en los escenarios después de estar mucho tiempo fuera, ¿verdad? Así hablando un poco. En cuanto al cine, pues la película Matrix causó toda una revolución, ¿verdad? La Matrix, y creo que es una película que realmente es un llamado a la conciencia para entender de que realmente creo que estamos todos conectados a una Matrix, estamos dormidos en una Matrix y no entendemos el despertar de la conciencia que les hablaba ahora, ¿verdad? Interesante, ¿verdad? Interesante. Bueno, vámonos con más música, vamos con otro temita del 2000. Las buenas canciones del 2000, ellos son la gente de Lone Star, Jim and Mason, aquí en el sonido retro de Costa Rica.

Saludote ahí para mi amigo el famoso Rodrigo Rojas y toda la gente de Castro y Torrentes. Pura vida, saludos a don William. Ahí van por Bagaces hoy, andan cerca entonces. Tienen que pasar a saludar por aquí. Pura vida, Rodriguito, saludos don William.

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0: 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It's waiting for tonight. Es Jennifer López, que en ese momento, en el año 2000, también empezaba como a catapultarse. Interesante, porque en el año 2000 se dio la, digamos, como la inclusión de muchos artistas latinos en el Billboard en los Estados Unidos, y se consolidaron también muchísimos artistas latinos a nivel internacional, a nivel mundial, ¿verdad? Muy interesante, ¿verdad? Porque los latinos era un mercado muy latinoamericano, y de repente artistas que venían triunfando en toda Latinoamérica empiezan a triunfar alrededor del mundo, ¿verdad? Fue como abrir una puerta que estaba cerrada. Saludos a todos los que se están conectando al programa de hoy. Saludos a José en Liberia. ¿Cómo está, José? Buenos días. Saludos a Hazel. ¿Cómo está, Hazel? Buenos días.
1: Buenos días, amigo Jonathan. Feliz inicio de semana. Bendecido inicio de semana también para todos los oyentes.
0: Pura vida, Hazel. Saludote grande para vos. Saludos a mi amigo Alonso y a toda la gente de SIJ Internacional. Están por ahí conectadísimos. Allá en el... en Heredia, buena nota ahí a mi amigo Alonso, ahí en 6J, es 6J Internacional, 6J Internacional, donde nos pasan escuchando. Saludos a mi amigo Luisito, allá en Moravia, siempre conectado, muchas gracias, Luisito, pura vida. Saludos también a mi amigo el Fox, allá en la mansión, siempre conectado también, pura vida, mi amigo Fox. Mi amigo Max también, ¿cómo está, Maxito? Pura vida, feliz semana y feliz día para usted. Saludos a don Roberto, reportando sintonía. Dice, saludos a mi esposa Daily, que la reamo, dice. Oiga, qué manera, ¿eh? Saludos para Daily, pura vida, Daily. Saludote grande, saludos a mi amigo Mauricio del Valle, reportando sintonía de Playa Garza. Mire qué belleza de foto, ¿eh? Sea bárbaro. Mi amiga la chica Gasparín, Mayrita, ¿cómo está?

saludos, mi amigo don Alejandro. Buenos días. Vamos a seguir con más de la música, de esas canciones que estaban de moda en el año 2000. ¿Se acuerdan de esto? Ellos son una banda que se llama Creed. Y esto se llama With Arms Wide Open, con los brazos bien abiertos.

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0: Era el año 2000 y Madonna, que venía siendo la reina del pop desde los 80s, pues no podía jamás dejarse pisotear por nadie, ¿verdad? Y en el 2000 pues lanzó este tema, Music. El álbum se llamaba Music, también salió en el año 2000 y marcó pues la continuidad del reinado de Madonna con esa combinación de música pop, electrónica, dance, sonido futurista, sonidos europeos. Venía con una estética vaquera ella, con el sombrero, ese sombrero, una combinación ahí media loca. Y esta canción pues se convirtió en una de las canciones importantes de Madonna, ¿verdad? En ese año 2000, importante época también para Madonna, clave, ¿verdad? Y bueno, vinieron canciones también como Don't Tell Me también, que venían en esa época, ¿verdad? Seguimos por acá recordando un poquito los 2000, el día de hoy acá en Buenos Días con Buena Música. Saludos a mi amiga Denia. ¿Cómo está, Denia?
1: Buenos días, feliz día, como siempre, aquí desde New Jersey. Fiel oyente de Onda Brava, si puedo desde las 5 de la mañana, ¿verdad? Porque tenemos un horario diferente, 2 horas.
0: Qué bueno, ¿ah?
1: Entonces, de hace ratito ya andamos aquí escuchándolos y es el alimento, la vitamina de día a día para mí, uno que anda trabajando y todo. El año 2000 fue de mucha transición para música, idiomas, nuevos artistas. Una transición muy rara, extraña. Bueno, fue mi año para llegar a este país.
0: Ajá.
1: Y una de las cosas que disfruté mucho fue ir a un concierto de Madonna, cuando ella sacó un nuevo álbum, que era muy raro porque desde tantos años, porque sabemos que Madonna es de los años 80, y llegar a los 2000 con un álbum y asistir a un concierto, eso fue una de mis experiencias muy bonitas, y a nosotros que nos gusta la música, para una experiencia muy bonita. Bueno, feliz día, Jonathan, y todos los compañeros, que pasen un excelente semana.
0: Muchas gracias, Denia. Bueno, entonces usted sí fue parte de esa historia de Madonna que estoy contando, de ese sombrero vaquero que utilizaba y esta canción y todo lo que vino en los 2000 con Madonna, ¿verdad? Saludos grandes hasta New Jersey. Saludos a don Randall Ramírez reportando sintonía desde San José. Don Armando Rodríguez, ¿cómo está? Saludos. Feliz y bendecido inicio de semana para usted también, don Armando. Gracias por estar con nosotros. Don Mauricio, ¿cómo está la cosa allá en Santa Cruz? Saludote grande ahí para toda la gente de la Muni de Santa Cruz. Saludos a mi amigo Wagner de Seguridad Now VIP. ¿Cómo está, Wagner? Pura vida. Saludos a don Rigoberto allá desde Heredia. Ah, está bien matizado con la música. Recordando un poquito de los 2000, ¿verdad? Música que tal vez suena y no suena. Aparecieron agrupaciones como esta. Ellos son NSYNC. Se llama

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0: recordando un poco toda esa música del año 2000. Apareció este temazo llamado Better Off Alone. Alice DJ, acá en el Sonido Retro de Costa Rica. Aquí tengo a mi amigo Luis Diego Dígeres, psicólogo, programador neurolingüístico. Y hoy vamos a hablar de un tema muy interesante, un tema que de repente puede ser la interferencia que te está afectando a no lograr muchas cosas que te has propuesto. ¿Cómo estás, Diego? Buenos días.
1: Buenos días, Jonathan. Feliz de estar aquí un lunes más con toda la gente donde habrá, ¿verdad? Y el tema bonito.
0: Bonito. Bueno, ya, ¿de qué irán a hablar? Bueno, vamos a hablar de eso que a veces uno no puede soportar caerle mal a alguien, o que uno no puede soportar como tener que incomodar a alguien, o uno no quiere ser molestia para nadie, ¿verdad? Y que tal vez los comentarios negativos que te hacen, etcétera, inmediatamente te incomodan, inmediatamente necesitas justificar, inmediatamente necesitas ver cómo solucionas esa situación. Pero hay algo que pasa en la vida, o sea, así como a nosotros hay personas que nos caen mal, nosotros le vamos a caer mal a alguien, y indistintamente eso es así. O sea, todas las personas tenemos energías diferentes, a veces uno se lleva mejor con unos, con otros, etcétera. Pero algunas personas tratan de ser complacientes con todo mundo, y eso es un gran problema, porque al querer complacer a todos y quedar bien con todos, no quedan bien con nadie. Ese es el punto más crítico.
1: Sí, correcto. Es interesante porque uno nunca tiene, creo yo, ¿verdad? Uno en su santo juicio no espera caerle mal a nadie. Ajá. De entrada. Sin embargo, hay veces donde uno conecta con alguien y más bien otras veces alguien nos cae mal y no hemos ni tenido contacto con esa persona. Uh-huh. O le caemos mal a alguien, ¿verdad? Pero nunca hay una mala intención. Uh-huh. El problema está acá, doña, somos complacientes. Uh-huh. ¿Verdad? ¿A qué se debe ser complacientes? A una sencilla falta de identidad. ¿Por qué? Porque yo no quiero caerle mal a nadie, necesito caerle bien a todo el mundo, necesito que el mundo me quiera, me urge que me quieran, ¿verdad? Entonces, ¿qué pasa? Se vuelve una prioridad, y esa prioridad pasa por encima de mis necesidades incluso. Con tal de caer bien, es mi objetivo de vida, ya lo demás no importa, ¿verdad? Pero hay personas que vienen con ese error. ¿Qué es lo que pasa? Que tarde o temprano viene un conflicto, lo que la persona siempre ha evitado. Ya sea un conflicto interno, un conflicto con los demás, es una persona totalmente manipulable, porque no tiene la decisión de decir no. Uh-huh. Siempre tiene que decir que sí, ver qué hace para solucionar eso, ¿verdad? O sea, es una persona que tiene que hacer un desgaste enorme por caerle bien. No es natural, sino que realmente se tiene que esforzar
0: demasiado por caerle bien a las personas que incluso no le caen bien.
1: Exacto. Y algo importante, o algo que tienen en común también, es el hecho de que tienen un perfil de personas a quien usualmente conectan. Uh-huh. Y son personas manipuladoras. Automáticamente buscan personas manipuladoras y ellos ser manipulables. Y así sienten que están dando, ¿verdad? No es una relación pareja 50-50.
0: De dar y dar.
1: Exacto. Es una relación, pongámosle así, no sé si es el término correcto, pero como de poder, ¿verdad? Ajá. Donde una persona está por encima de la otra con la manipulación. Entonces, es interesante esa parte. La persona que quiere caer bien siempre se frustra. Ajá. Nunca está feliz. Porque siempre tienen que esforzarse en demasía
0: para tratar de quedar bien.
1: Exacto.
0: Y sienten que no están quedando bien porque la otra persona, pues lógicamente, como cualquiera, nunca se le puede quedar bien a todos. Es un tema muy interesante porque suele suceder en todos los aspectos, Diego, porque si tienes un restaurante, no le va a todo el mundo, no le va a gustar tu comida. Sí. Si tienes un hotel, a todo mundo tal vez no le va a gustar tu hotel, ¿verdad? Y si tenemos una radio, a todo mundo no le va a gustar mi radio o la música que ponemos, porque para eso hay gustos, los colores, ¿verdad? Claro. Para eso hay como que se va marcando un nicho, ¿verdad? De cada cosa. En temas de moda, por ejemplo, si usted es una persona muy elegante y usted no le gusta vestir así como muy simple o muy relajado, pues tal vez no va a tener mucha amistad con personas que visten así, porque tal vez su óptica de la vestimenta marca mucho su estilo, ¿verdad? Entonces, lógicamente, si a usted le gusta vestir elegante, tal vez usted no va a sentir como muy bien con las personas que no visten elegantemente. Y las personas que no visten tan elegantes no se van a sentir muy contentas de andar con alguien que viste muy elegante, porque se van a sentir de viaje muy distanciados por el tema, simplemente la vestimenta. Igual pasa con la gente que le gusta el fútbol y otra gente que no le gusta el fútbol, o con los temas de política o religión, donde se van polarizando y se van haciendo grupos, y no puedes quedarle bien a todo mundo.
1: Sí, pero vea la diferencia. Es que usted habla de ese punto claro, la identidad. ya tengo marcada mi identidad. Si me gusta, como pongamos el ejemplo de la vestimenta, me gusta decir de tal manera ya tengo mi identidad. Uh-huh. Es diferente si yo estoy aquí vistiendo, digamos, normal, veo una persona que, o un grupo de personas que estén diferentes, yo tengo que caerles bien vistiendo.
0: Entonces ese cambio
1: ahí, exacto, es el tema ahí. El tema es la falta.
0: Tienes que tener un guardarropa enorme para, exacto, poder vestir con
1: hasta la ropa. Eso, hasta en esos aspectos, ¿verdad?
0: Sí.
1: Entonces, es el fin de cuentas, la falta de identidad lo que nos marca la diferencia.
0: ¿Dónde nace la falta de identidad, Diego? Porque este es el punto, digamos, en estamos hablando de la enfermedad, pero ¿qué es lo que la origina?
1: En la niñez.
0: ¿En la niñez? ¿Verdad?
1: En la niñez, hay que ver temas de abandono. Uh-huh. Usualmente hay abandonos, por parte paterna, por parte de los padres, ¿verdad? Cualquiera, uh-huh, de los padres. Ahora, ese abandono puede ser inclusive metafórico, porque, digamos, usted puede tener a su papá vivo, uh-huh, pero está ausente o siempre está ausente emocionalmente. Uh-huh. Usted tiene que esforzarse por agradarlo para que él lo vuelva a ver a usted como hijo.
0: Okay.
1: ¿Verdad? Entonces, desde ahí nace en el cerebro de la persona que tiene que siempre esforzarse por caerle bien, por calzar. Uh-huh. Si no, no es suficiente. Y también se ven los resultados. Estas personas consiguen algo y usualmente no celebran sus logros. Así se hayan matado por ello, no lo van a celebrar.
0: No les llena.
1: No les llena. Y no es que no le llena, sino que viene un punto donde ellos dicen, yo siempre tengo que esforzarme, es mi obligación, ¿verdad? Si algo sale mal, es una catástrofe. Entonces, al final de cuentas, reforzar el tema autoestima también.
0: Uh-huh. Ok, bueno, vamos a la música, es interesante porque empezamos a entender, tal vez usted es una persona que todo el tiempo está tratando de quedarle bien a todo mundo. Es momento tal vez de que piense, mira, yo estoy igual, puedo quedarle bien a todo mundo, no soy un billete de 20,000 para caerle bien a todos.

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0: veces en las redes sociales usted publica algo con toda la felicidad del mundo y alguien llega y le comenta y ya le ve 3, 4, 5, 6 defectos y le dice cosas y la gente se lo toma muy a personal, ¿verdad? Y la gente inmediatamente se ofende o la gente inmediatamente sale a la defensiva, ¿verdad? Porque alguien en las redes sociales vio algo que tal vez uno compartió y no le pareció, inmediatamente se genera la polémica, Diego, y es muy normal ahora en las redes sociales que eso suceda. Y yo me pongo a pensar que a alguien no le gusta como usted piense o con lo que usted compartió, es lo más normal del mundo. Lo que pasa es que antes no existían las redes sociales, entonces la gente no podía expresar sus pensamientos, pero ahora la gente lo que piensa para sí también lo comenta en las redes sociales y entonces se arma el burumbum. Y eso genera mucha frustración en las personas.
1: Sí, ciertísimo, sobre todo cuando como hablamos anteriormente, el tema autoestima no está bien elaborado. O sea, entonces cualquier comentario externo me lo tomo como muy personal, como un ataque, ¿verdad? Las redes sociales, como dice usted, juegan un rol importante, o porque bueno, están, no se van a ir, ¿verdad? Uh-huh. Antes no estaban, hace 3 años atrás no estaban, exacto. Entonces, ahora qué sucede, una red social es fácil esconderse también, ¿verdad? Ahora también es necesario respetar puntos de vista y listo. Pero la bronca está en cómo recibo yo ese comentario, o sea, ¿cómo permito yo que me afecte o no me afecte ese comentario? He ahí el punto, porque contra las redes sociales no podemos pelear porque siempre van a estar, o sea, de ahora en adelante van a estar, ya no las podemos quitar.
0: A veces la gente, pues como todos, vivimos en un país libre de derecho de expresión, ¿verdad? Entonces si alguien llega y opina algo, no sé, contra de cualquier cosa que no le parezca, ¿verdad? Hay gente que está a favor de una cosa, gente que está en contra, como todo, y alguien llega y hace un comentario, e inmediatamente va a aparecer alguien que no le parece ese comentario, sí, y sí, te va a tirar y te va a decir un montón de cosas. Usted puede hacer caso omiso a eso, y lo puede leer, puede respetar el punto de vista de esa persona, no compartirlo, pero respetarlo también, etcétera. El problema es cuando se genera una polémica y esa polémica lleva a esa persona que tiene esa identidad más débil a quitar el comentario, a borrarlo, a cambiarlo, a hacer un montón de cosas para quedarle bien a esa otra persona que sí tiene una personalidad más fuerte y que sí sabe bien qué es lo que quiere, y esa persona no, ¿verdad?
1: Sí, pasa también, ¿verdad? Pasa mucho. Por eso siempre es bueno reforzar el tema de la autoestima. Esa es base para fomentar la identidad y nos lleva al otro punto que estamos hablando hoy, ¿verdad? Que es el tema de no la necesidad de caerle bien a todo mundo.
0: La necesidad de caerle bien a todo mundo y quedar siempre bien con todo mundo, aunque vaya en contra de lo que nosotros queremos, exacto, y también tenemos derecho.
1: Exacto, exacto. Ese es el punto, ¿verdad? Uh-huh. O sea, porque una cosa es caerle bien sano desde lo sano, con una buena intención, que hay un grupo, yo quiero llegar y caer bien, y otra cosa es la necesidad, donde yo dejo de ser yo
0: para poder caerle bien, ajá, exacto, para encajar con
1: para
0: alguien.
1: Para encajar con, exacto, con un grupo, con alguien, ¿verdad? Es ahí el error, porque siempre voy a pasar sufriendo por esas decisiones. O sea, la gente se enfoca en realidad en lo que está ganando, entre comillas, por caer bien, pero no se enfoca en lo que está perdiendo. ¿Qué es lo que está perdiendo? El ser ellos mismos. Uh-huh. O sea, la esencia pura de esa persona, lo que esa persona anhela. O sea, ellos usualmente buscan a alguien fuerte, a alguien que tome decisiones, porque, o sea, es el modelo que ellos quieren seguir y sí, que ellos por A o por B no pueden. No pueden asumir ese rol. Entonces siempre van a buscar personas que son fuertes. Por eso es donde digo un tema de poder, ¿verdad? Porque automáticamente una persona al ser débil en cuanto
0: a... Busca a alguien influyente.
1: Busca a alguien que tenga ese poder, lo que yo anhelo, ¿verdad? Porque en la mente ellos es, si yo estoy con ellos, yo voy a ser como ellos.
0: Ok, ¿verdad? No, y en cierta forma sí, pero punto es si usted realmente quiere
1: exacto, eso. Exacto, ¿verdad? Ese es el problema acá. Uh-huh. Pero si es reforzar el tema de autoestima, y emprender a decir que no, porque hay un tema de límites ahí.
0: Y hay algo que pasa, que lo hablamos fuera de micrófono, digamos que llega Diego y pone un restaurante de pollo frito, y ahí tiene el pollo frito, y entonces se va a especializar en X tipo de pollo frito. Y llega alguien, un gran amigo suyo, y le dice, ay Diego, pero ¿cómo va a poner un restaurante de pollo frito? Usted debería tener un restaurante más bien de comida de Guanacaste. Entonces ya se queda Diego pensando, pues mi alma, sí, es cierto, tiene razón. Y llega otro y dice, no, hombre, ¿para qué pollo? Ya hay muchas ventas de pollo frito. Mejor póngase, no sé, un restaurante de carnes. en lugar de pollo, y así un montón de gente, y al final el restaurante Diego empieza a vender de todo, y al final no vende nada porque sí, no le puede quedar bien a todo mundo, porque entre tantas cosas empieza a tener un montón de productos que se le dañan, empieza, no tiene los cocineros para todo ese tipo de comida, etcétera, etcétera, etcétera, y al final el restaurante Diego cierra. Pudo haber sido una excelente venta de pollo, pero como trató de complacer a todos, no lo logró.
1: ¿En mí?
0: Y no creyó en usted, o sea, no era, ¿y qué era lo que Diego quería al fin de cuentas?
1: ¿Y en qué soy bueno?
0: ¿En qué era bueno? Sí. O sea,
1: ese es el punto, ¿verdad? Por eso digo, uno deja de perderse, uno se pierde al querer complacer a los demás. Ese es el gran error de la vida.
0: El querer complacer a todos los demás es perderse de uno mismo.
1: Exacto.
0: Bueno, qué punto tan fuerte. Vamos a la música. Esto se llama Puro Dolor. Son la gente Stone by Four. Acá en Buenos Días con Buena Música.

0: Once Men in Ague, el sonido retro de Costa Rica. Hoy aquí con mi amigo Luis Diego Dijeres, programador neurolingüístico, psicólogo. Estamos hablando un poquito de qué difícil es quedarle bien a todo mundo, y quedarle bien a todo mundo significa fracasar en algo. O sea, no tenés un norte. Es como que usted diga, vamos a ir a San José, y alguien le dice, no, no, hombre, ma, vamos a Nicoya. Y después, no, hombre, Nicoya mucho calor, vamos a Tilarán. Y ahí de camino al final no llegó a ningún lado, porque para iba para allá, se devolvía, seguía para el otro lado, agarraba para la izquierda, agarraba para la derecha. Al final no fue a ningún lado y no llegó a ningún lado y no quedó bien con nadie, porque al fin de cuentas los que querían ir a San José no llegaron, los que querían ir a Nicoya no llegaron, y los que querían ir a Tilarán ninguno llegó. Entonces pasa eso en esa indecisión de querer quedarle bien a todo mundo, no quedas bien con nadie, y el problema es que la insatisfacción va a ser tan grande que vos te vas a sentir el fracasado más grande del mundo, y vas a querer nuevamente volver a quedar bien con todos y no vas a quedar bien con nadie.
1: Sí, es ciertísimo, John. Y lo que pasa también es la parte después de esa culpa. Esa culpa después origina otros factores, como el enojo hacia uno mismo y, en algunos casos o en algunas personas, hasta un estado depresivo, ¿verdad? Y quedan como con ese bache. También sucede esto similar cuando la persona empieza ya a darse cuenta que es un complaciente. Ahí ocurren dos cosas. Uno, o me quedo ahí con ese estado de tristeza, de que ya caigo en cuenta que complazco a todo mundo y me frustro y me lleno de culpa y me quedo ahí estancado. O dos, reacciono, me doy cuenta y empiezo a cambiar. Pero son dos estados. La persona usualmente, cuando está así, está en un estado de confort, ¿verdad? Ya está acostumbrado a hacer.
0: No se da cuenta, es lo no que digo, es inconsciente, lo que hablamos siempre. Exacto. De estar inconsciente, no de te das todo. Cuenta que tienes ese problema. Exacto. Hasta que empiezas ya a sentirte triste, frustrado, de repente, ¿por qué me siento así?
1: Exacto.
0: ¿Por qué me siento así si yo trato de complacer a todos, trato de ser bueno con todos? Y ahí está el punto, precisamente.
1: Hay otro tipo también de personas que es un trastorno narcisista. Usualmente asociamos al narcisista con yo soy, yo tengo, yo hago, yo, ¿verdad? Pero está otro narcisista donde es muy complaciente. Pero muy complaciente para el halago.
0: Para el halago, para que lo estén elogiando.
1: Elogiando, exacto. Ya ahí cambia. Sí complace a todo mundo, pero es para que me halaguen, ¿verdad? El otro, que es el tema principal de hoy, es complazco para caer bien. Porque necesito calzar, necesito que me tomen en cuenta.
0: Porque te
1: necesito
0: sientes ser alguien. Tienes poca valía.
1: Exacto, exacto.
0: Entonces, aquí hay un punto que íbamos a hablar también, que estábamos hablando fuera de micrófono, muy importante. Es el darte cuenta de que tienes ese problema, ¿verdad? Y cambiar. O sea, cambiar, darse cuenta de que tenés esto y cambiar sin afectar a nadie. Porque el punto es, estás en tu derecho a, claro, sin afectar a nadie. Es como que tienes tu casa, tienes tu lote y vos querés sembrar un tapaviento de amapolas. Pero resulta que al vecino no le gustan las flores, no le gustan las amapolas. Y entonces sembras tu tapaviento y el vecino llega todo enojado, que para qué sembró eso, que eso se ve horrible, que ya le llegan un montón de hojas y que él no le parece que usted tenga ese tapaviento. Pero al fin de cuentas, usted está en su derecho, porque es su terreno, es su lote, y si no es un condominio donde todas las casas tienen que ser iguales, usted está en todo su derecho de hacerlo. Y tal vez por ese comentario del vecino, usted simplemente llega y corta sus amapolas que tanto le gustan.
1: Y que están en su terreno.
0: Y están en su terreno. Entonces el punto es, usted está en su derecho. El vecino pues también está en su derecho a no tener amapolas. Y si las hojas de sus amapolas le llegan ahí, pues usted no puede hacer nada, porque hojas le van a llegar de todo lado.
1: Claro, claro. Pero ese es el punto, ¿verdad, John? No hacerme menos ante lo que yo deseo, por caer bien a los demás.
0: Ese es el punto clave, yo creo, del programa.
1: Sí, si usted quiere, puede hacerlo. Así es simple.
0: Mientras no
1: daña a nadie.
0: Mientras no daña a nadie, ni tampoco sobrepase el derecho.

0: y usted pone reggaetón y a mí no me gusta la música, pues ¿qué puedo hacer? Diego está en su derecho de oírlo. Uh-huh. Igual, si yo llego y pongo la música que a mí me gusta a todo volumen y a Diego no le gusta, pues al fin de cuentas, ahora, si yo digo, ok, no me gusta la música que oye Diego, pero Diego tal vez la oye un poco más bajo para que no me afecte a mí, pues él ya no está afectando mi derecho.
1: Exacto.
0: ¿Verdad? Entonces tenemos que saber no violentar los derechos de las otras personas. Si no estamos invadiendo o imponiendo el derecho nuestro sobre el otro, ahí está bien. Como este caso del vecino que no quiere que tengas amapolas y llega a exigirte que cortes las amapolas, él está sobrepasando tus derechos, ¿verdad?
1: Pero uno no puede dejar de ser uno por agradar.
0: Por agradar. Ese
1: punto. O sea, ahí nace la fortaleza mental. Es como la base del éxito. Nunca una persona débil en ese sentido de querer agradar va a ser una persona exitosa.
0: Nunca.
1: Nunca. Ni como padre, ni como profesional, ni como esposo o esposa, nunca.
0: Porque siempre va a estar quebrando su forma de pensar.
1: Y no tiene límite, no puede decir que no. Entonces nunca va a ser exitoso. Entonces si queremos ser una persona exitosa en lo que sea que hagamos,
0: tenemos que tener claro qué es lo que queremos.
1: Exacto, tengo que tener claro quién soy y a dónde voy
0: y poner los límites.
1: Exacto, pero si yo no tengo esa cualidad, ahorita no puedo considerarme una persona exitosa. Estamos destinados al fracaso. Pero es como un partido de fútbol donde usted ya empieza con 9 jugadores. ¿Sabe qué va a hacer el partido? Pues ya va en desventaja porque tiene 9 jugadores y otro equipo tiene 11, ¿verdad? Entonces la lógica nos dice que el otro va a ganarnos.
0: Tiene más jugadores.
1: Exacto. Aquí es igual, son esa misma situación. No estamos en todas las condiciones para ir por una meta que queramos.
0: Sí, porque el hecho de estar queriendo complacer a todo el mundo no te va a permitir llevar la trayectoria correcta.
1: Y se lo pongo así, no tenemos metas.
0: No existen.
1: No existen
0: metas. Porque nos las van a estar interfiriendo constantemente.
1: Otras personas, exacto. Y nuestro estado de ánimo depende de terceros en ese caso.
0: Bueno, vamos a ir a la música. Ahorita venimos ya con la cierre de este programa.

0: Hayfield 65 Blue se llama. Estamos hablando sobre no poder decirle que no a la gente, tener que ser complaciente siempre, no estar en la capacidad de saber qué es lo que queremos, y por estar tratando de complacer a todo mundo no llegamos a nada. Nos incomoda completamente tener algún tipo de conflicto con otra persona o caerle mal a alguna persona en algo que nosotros le digamos, aunque sea nuestro derecho. Y ahorita aquí fuera de micrófonos hablamos de un punto que tal vez a usted le interesa mucho, tal vez usted lo está viviendo. Si usted está al frente de una de un trabajo o lo que sea, usted es un líder en cierta forma porque lo colocaron usted de responsable de un equipo de trabajo, etcétera, y usted tiene que marcarle la cancha, como dicen, a alguien con el trabajo se tiene que hacer así, así, así, así, y hay algún colaborador ahí que no acata las reglas, que se pone rejego, que etcétera, y el otro, y esta persona con su sensibilidad no puede hacer algo para generarle incomodidad al otro. ¿Qué pasa, Diego? O sea, ¿cómo se puede manejar esa situación? Si yo llego y le digo, mira, por favor, vamos a entrar a trabajar a las 7 y apenas lleguemos, tienen que ponerse a barrer todos, y alguien dice, no, yo no voy a barrer, a mí no me contrataron para barrer, y ahí empieza la bronca.
1: Sí, es interesante, ¿verdad? Porque vamos a ver, vamos por parte. Estos tipos de liderazgo, si seguimos así, tarde o temprano se va a caer ese naipe, porque tiene bases muy, muy bajas, número uno. Número dos, el tema del respeto. Se han hecho estudios a nivel psicológico donde muchas organizaciones caen porque el empleado no cree en el jefe, no cree en la capacidad del jefe.
0: No hay un liderazgo. Exacto. Todavía.
1: Ajá. O sea, es importante que usted como jefe de un equipo, ellos sepan que usted sabe. Ajá. O sea, que usted sabe manejar el grupo, que sabe que tiene una personalidad muy definida. Cuando usted tiene ese rol de liderazgo, los empleados van a acatar más órdenes, van a ser más dóciles porque respetan la jerarquía de un jefe.
0: Jerarquía natural, por decirlo así.
1: Exacto. Pero si yo siento, por ejemplo, que Jonathan aquí no tiene liderazgo, yo no lo voy a respetar. Mi mente automáticamente lo que va a decir, y este tipo que sabe.
0: ¿Y ¿verdad? ¿Por qué me lo pusieron a mí aquí?
1: Exacto, porque
0: si yo tengo más años aquí y
1: más experiencia, más tal. Mira, entonces, ¿qué pasa? Yo me lo brinco. O al menos lo voy a desafiar. Pero si yo sé que Jonathan sabe, ya hay un respeto, ¿verdad? Número tres, ¿verdad? El tema cuando usted va a un liderazgo ya tiene que asumirlo como tal. O sea, porque es su cabeza, son sus decisiones. Hay un tema donde usted tiene que empoderarse más en ese sentido. Obviamente no es ser agresivo tampoco, ¿verdad? Que no se confunda esa parte. Uh-huh. También hay formas, cada persona es distinta, pero es la capacidad de usted ver cómo cada persona cambia. O sea, algunos tengo que hablar más fuerte, otros más dialoguemos, pero sin perder mi rol como jerarquía, ¿verdad? Uh-huh. Pero eso es clave, meterme en la mente que soy la jerarquía, que soy el que sabe, porque es mi trabajo también, es mi responsabilidad. Entonces, si algo falla, ¿quién echan las culpas? A mí.
0: Al responsable, que es el líder del equipo, ¿verdad?
1: Exacto, ¿verdad? Entonces, eso es donde usted tiene que meterse en la mente. Sí hay que ser amigos, pero no perder la jerarquía. Es como cuando ustedes le podemos hacer las consultas, inclusive a las maestras de kinder. Usted es una maestra de kinder o un maestro, un profesor de escuela. ¿Qué hacen ellos? Cuando hablan con un niño, usualmente se agachan para ponerse a la altura al niño. Uh-huh. Pero no pierden la jerarquía como docentes.
0: El otro día, una anécdota que me contó un amigo, que dice que hubo una fiesta de una empresa, y en la fiesta todos estaban vacilando y estaban ahí vacilando con el dueño de la empresa, y ahí estaban tomándose unas cervezas y contando chistes y todo, y cuando llega el dueño el siguiente lunes y lo saluda uno de los oficiales, ¿qué mae? ¿Todo bien? ¿Qué bueno que estuvo? Un momento, a mí no me trate de mae, yo soy el dueño de la empresa. ¿Qué era? Ya hemos compartido en la fiesta, me parece bien, pero por favor tráteme con respeto aquí, ¿verdad? Entonces, yo pienso, no es que él esté jugando de vivo, pero también no puede rebajarse en un tema de jerarquía, porque él es una persona que tiene que tener un respeto. Exacto. En todos, ¿verdad? Entonces, si volvemos al ejemplo de que si tenemos que entrar a las 7 y todos tenemos que barrer, y alguien no quiere barrer, y fulano, bueno, no barra usted. Entonces el otro dice, yeah, va, pero es no era que teníamos que barrer todos, ¿y por qué fulano no barre? Entonces empieza a debilitarse toda la autoridad.
1: Exacto, ¿verdad? Ese es el tema. Por eso es importante que si usted le toca liderar, y digamos, es de una personalidad más suave y todo, tiene que hacerse sentir en ciertos momentos. Mm. Si no, eso se va a caer tarde o temprano. Entonces, sí es importante que asumamos ese rol, ¿verdad? También a veces pasa cuando toca una junta directiva que dejan a alguien como presidente porque saben que lo pueden manipular. A veces pasa eso. Entonces todos por votación
0: buscan a la persona más flexible.
1: Lo voy a manipular. En cambio, si pongo al otro, ahí ya no puedo.
0: Se va a marcar la cancha. Exacto. Y bueno, ya nos quedamos sin tiempo, Diego. Pero lo importante, o yo creo que hay de rescatar del programa hoy, es si usted es una persona que hoy se está dando cuenta de que usted es muy complaciente, de que usted a todo mundo le dice que sí, aunque usted salga perdiendo, y aunque usted esté en su derecho de decir que no, tome conciencia de que usted tiene que empezar a buscar su propia identidad.
1: Claro, claro. Eso es lo importante, ¿verdad?
0: ¿Verdad?
1: O sea, es trabajar en ese tema de identidad. Si no, pues se refuerza. Hay formas de reforzarlo, ¿verdad? Pero sí o sí hay que trabajar en esa parte.
0: Lo más importante es tomar conciencia de que estamos cayendo en el error de, exacto, complacer a todo mundo, de no soportar comentarios negativos de las otras personas, inmediatamente hacer algo como para calmar ese pequeño malestar del otro lado. Y tienen que entender que en la vida siempre vamos a caer mal a alguien, siempre va a haber alguien que no va a pensar igual que nosotros, y eso no significa que sea nuestro enemigo, ni tampoco que tengamos que enfrentarlo, sino tal vez es una cuestión de saberlo, a veces ignorar, si no es algo que nos afecta, si es alguien que tenemos que enfrentar por cosas de trabajo, etcétera, tenemos que llegar a un acuerdo, un balance entre los dos, ¿verdad? Para entender, ¿verdad? Porque si, por ejemplo, es el muchacho que no quiere barrer, dice, venga acá, siente, porque a usted no le gusta barrer. ¿Qué es el problema que hay con barrer? Todos tenemos que barrer. Hasta yo voy a ponerme a barrer con todos ustedes, porque es algo que tenemos que hacer todos. Entonces, de repente, él va a decir, bueno, ni modo, lo está haciendo todos, lo estamos haciendo todos. Pero es ganarse, el liderazgo tiene que ser eso, es saberse ganar ese respeto, porque usted también está barriendo. Es que estamos haciéndolo,
1: exacto,
0: todos.
1: Exacto.
0: Porque tal vez él va a decir, hey, usted dice que barramos todos, y usted no barre.
1: Sí, sí, sí, claro.
0: ¿Verdad? Entonces, muchas veces el ejemplo empieza
1: por ahí.
0: Por, sí, ahí, ¿verdad?
1: Totalmente.
0: Sí. Bueno, excelente, Dieguito, muchas gracias por haber venido. Igual recordarle a todos nuestros amigos oyentes que si usted es una persona que le gustaría pues tener una consulta con Diego, que le ayude con un tema personal, que tal vez dice, yo no lo voy a hablar ahí en la radio, pero quiero hablar con Diego, que me ayude, tengo una situación así, asá, lo puedes contactar, 7163-2383, 7163-2383. Él está muy anuente a ayudar a cualquier persona, temas de emociones, temas que te están llevando abajo, incluso pues ayúdale con este mismo tema que estamos hablando hoy, ¿verdad? Para entender qué es lo que le está pasando a usted, de dónde viene eso, ¿verdad? 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Dieguito, muchas gracias.
1: No, con gusto, un fuerte abrazo, y bueno, estamos para servirles, y nos vemos si Dios quiere el lunes, ¿verdad?
0: El lunes.
1: Con Jonathan toda la semana.
0: Vámonos con esto que me están solicitando Carlos Santana y Maná, Corazón Espinado.

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Ayer llegué y estaba ahí en la fila del supermercado y en eso veo unas bolsas de maní. Maní así, maní normal, con cáscara y todo. Y me voy a comprarme una bolsa de maní. Y ahí pelando el maní, me acordé que mi papá fue el que me enseñó a cómo pelar el maní. Me acordé del maní en sí, de todos los recuerdos que me vienen de uno carajillo, comiendo maní, pelando maní. Me acordé que casi siempre, cuando uno venía saliendo de Alajuela hacia Punta Arenas o hacia San Ramón, ahí por el lado de Grecia, por ese lado siempre vendían maní americano, decía, maní americano, un maní grandote así que vendían. Y me acuerdo que hace muchos años, carajillo, yo me acuerdo que mi mamá había sembrado maní. Y ya me acuerdo que el maní era una raíz. Y uno sacaba la raíz esa y luego se tostaba. Lo ponía en el horno, en una bandeja y lo tostaba y ya uno podía comer el maní. Cuando yo digo maní, ¿qué se le viene a la mente? 6053-1041. El maní, el famoso maní, pero pensemos en maní, en todo lo que se está alrededor del mundo del maní, ¿verdad? Pues también me acuerdo de la mantequilla de maní, que pues no era tan común en Costa Rica en los años 80, y me acuerdo que unos amigos de mi mamá que vivían en los Estados Unidos nos traían mantequilla de maní, y a mí me encantaba la mantequilla de maní, ponerle con jalea al pan, ¿verdad? Me acuerdo que yo me comía la mantequilla de maní así sola. Y era, no sé, la mantequilla de maní. A mí en lo personal me gusta la mantequilla de maní, hay gente que no le gusta. Pero ¿qué se le viene a la mente cuando yo digo maní? Maní, cuando hablamos del maní, 6053-1041, tal vez se acuerda del cuento del muñeco de maní, se acuerda de un amigo que le decían maní. Por cierto, Mario Maní, que es uno que escucha ahí, el famoso maní. Ahí debe estar escuchando a don Mario, ¿verdad? Y seguro dice Mario, y se están acordando de mí. Saludote grande para don Mario. 6053-1041, hoy vamos a recordar qué se le viene a la mente a usted cuando piensa en maní, ¿verdad? ¿Qué se le viene a la mente cuando piensa en maní? 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Vámonos con Ace of Base, que se le viene a la mente cuando decimos maní. Es más, voy a traerme el maní porque ahí lo tenía yo aquí. Me lo traje y lo dejé ahí en la cocina. Voy a traerlo.

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0: vamos a hablar de maní acá en el cassette de 90. ¿Y qué se le viene a la mente a uno con el tema del maní? Bueno, algo interesante, el maní es originario de Sudamérica. Su nombre científico es Arachis hipogaea. Así es el nombre, ¿verdad? No es una nuez, como mucha gente le llaman nueces, porque las nueces son parecidas, ¿verdad? Esta no es una nuez verdadera, es una leguminosa, pariente de los frijoles, las lentejas y los garbanzos. Pero ojo, ojo, ojo, su fruto nace bajo la tierra. Dice que es una de las curiosidades más bonitas que tiene la planta, porque florece arriba, pero el fruto madura bajo tierra. Después de que la flor se fecunda, se forma una especie de tallito que bajo tierra o el suelo, ahí se desarrolla la vainica donde están los granos de maní. Vea qué interesante, ¿eh? Qué interesante, ¿verdad? El maní, ¿verdad? Hoy estamos hablando de maní. 6053-1041, ¿qué se le viene a la mente cuando yo digo maní? Saludos a mi amigo Cristian Villa. ¿Qué me dice, Cristian? Pura vida, todo bien. Saludos a mi amigo Alex, que estuve el honor de estar por allá en su negocio, allá en La Espiga San Carleña, ahora el viernes que estuvimos por allá en Pital de San Carlos. Saludos para doña Marielos también, ahí deben estar haciendo pancito. ¿Qué me dice, Alex?
1: Buenos días, Jonathan. Bueno, el maní es un gusto heredado por mi papá, que le encantaba el maní. Me acuerdo que se podía sentar con un saco de maní y sentar a comer, y toda la panza llena, como era muy peludo, tenía la panza llena de pelos y llena de basurillas de maní, sentado ahí en cualquier parte comiendo
0: maní,
1: y a nosotros nos encantaba el maní, siento, a mí me encanta todavía. Hay diferentes variedades, el que más me gusta así, comprado, es el uno que, no voy a decir la marca, pero viene una bolsita moradita que trae de todo. Ese hijo, pues chica, yo no lo puedo parar de comer. Y como viene con tanta cosa dulce y todo eso, tampoco es muy bueno, pero es entretenido sentarse con una bolsa de maní y pelar con cáscara y comenzar a volarle. Lo jodido es que en el carro no se puede comer por el basurero.
0: Sí.
1: Tiene que ir a comérselo allá bien largo, porque eso es un basurero, pero ahí tan entretenido y tan rico que es el maní.
0: Aquí estoy.
1: Hay
0: yo.
1: Gente que no le gusta el maní, pero a mí me encanta el maní. Gusto heredado por mi papá.
0: A mí me encanta el maní, a mí también. Lo que pasa es que yo no sé por qué, pues se me olvida que me gusta el maní. Y ayer que estaba ahí haciendo fila en el supermercado, vi que había unas bolsitas de maní así. Mira, vaya el maní. Y aquí estoy dándole al maní también, ¿ah? 6053-1041. ¿Qué se le viene a la mente cuando hablamos de maní? ¿Qué me dice, parrillero? ¿Le copio?
2: Aquí Houston, le copio. Le copio, Jonathan.
0: Le copio. Pura vida.
2: Paila del Petróleo. Buenos días.
0: Saludote.
2: Buen lunes.
0: Igualmente, hermano. Pura vida. Saludos a Dieguito. Saludos a El Fox. Saludos a don Norberto. ¿Qué me dice Norberto? Mire, ahí está el hombre. En la recta de los mangos en Grecia. Ahí va pasando. Y parece que sí venden maní todavía ahí, prestiños. Saludote grande, mi amigo Norberto. Vea qué manera, acaba de mandar la fotografía. Y sí, todavía venden maní, prestiños ahí en esa zona. Vamos a ver qué me dice por acá mi amigo, mi amiga Ani. ¿Cómo está? A mí me trae recuerdos cada vez que mi mamá hacía mandados a San José, nos traía una bolsita para cada uno. También me recuerdo los perros de mis abuelos, ellos pelaban el maní y se lo comían. Oiga, le gustaba a los perros el maní. ¿Sabe qué se me acaba de venir el recuerdo? Me acuerdo que antes, a la par del mercado central de Heredia, ahí estaban las paradas de buses, y ahí había una tostadora de café, y ahí tostaban maní también. Y me acuerdo que uno estaba ahí en la parada de buses y llegaba ese aroma así del tueste del café y también del maní. Y me acuerdo que mi mamá me compraba unas bolsas, lo echaban unas bolsitas de papel, el maní así, y ahí íbamos comiendo maní en el bus, ese basurero ahí en el bus, ¿eh? Íbamos comiendo maní en el bus, pero qué rico, sí, ahora que dijo eso Ani, que la mamá le compraba maní, yo me acuerdo que a veces mi mamá compraba maní ahí en esa tostadora de café, ahí a la par del mercado de Heredia, qué buen recuerdo, ¿eh? 6053-1041, ¿qué se le viene a la mente cuando piensa en la palabra maní o piensa en el maní? Esas piñatas, ¿ah? Que le echan maní. Y no comiendo maní, los carajillos los han botado. No lo juntaban el maní.

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0: Janet Jackson Again, en el cassette de 90, recordando la música de los 90 y también el maní. Hoy lunes 11 de mayo 2026. ¿Sabía usted que el maní es beneficioso para la salud porque tiene proteína vegetal? Es un alimento muy energético, nutritivo, tiene grasas saludables, tiene fibra, tiene vitaminas del complejo B, vitamina E, magnesio, fósforo, potasio y otros minerales, ¿verdad? Ayuda al corazón. El maní contiene esas grasas monoinsaturadas y poliinsaturadas que son mejores para el corazón que las grasas saturadas. Aporta saciedad, o sea que si usted está buscando llenarse y algo que no le engorde, pues puede comer maní, ¿verdad? Es una buena fuente de proteína vegetal, también puede ayudar al control del azúcar, también es económico y accesible, ¿verdad? Pero también hay muchas personas que son alérgicas al maní, ¿verdad? Entonces tampoco lo pueden comer. También hay que tener cuidado porque las mejores opciones son comer el maní tostado sin sal, el maní natural, la mantequilla de maní sin azúcar añadida ni aceites hidrogenados también es buena, o el maní con cáscara o piel fina, porque esa piel, la cascarita esa rojita que le quitan, contiene compuestos antioxidantes, ¿verdad? O sea, quitarle la cascarita roja no es una buena idea, es mejor comérselo con la cascarita roja. Las opciones menos recomendadas, pues el maní salado, el maní confitado, el maní cubierto de chocolate, las mantequillas de maní con mucho azúcar o todos esos snacks ultra procesados con sabor artificial, ¿verdad? Y mucho cuidado con el tema de las alergias, como mi amiga Tatiana que dice gracias pero no gracias, porque a ella le genera un tipo de inflamación el maní. Hoy estamos hablando de maní. ¿Qué me dice usted? ¿Qué se le viene a la mente cuando decimos maní? Vamos a ver qué dice mi amigo David. Buenos días, David.
1: ¿Qué dice Jonathan? Hablemos del maní, está bonito el tema. Hace muchos años, vos que viviste en Heredia, o viviste en Heredia, tal vez conocen un bar que había ahí por la cervecería, ahí corriendo para San Joaquín.
0: Longhorns.
1: ¿Traía usted una escarchosa o una bebida hidratante? Y le daban una tacita con maní y las cáscaras
0: al suelo.
1: Iban para el suelo.
0: Cierto.

0: yo pienso que el maní va siendo como familia de la papa. Una cuestión así, la mata nace hacia arriba, obviamente, y todo el fruto queda debajo de la tierra.
1: Correcto.
0: En la tierra, entre más suavecita está, mucho más maní se produce, por así
1: oiga.
0: Decirlo.
1: Oiga, oiga, sí, qué bonito, ¿ah? El maní, vamos a ver qué dice por aquí mi amiga Ida.
2: Hola, Yona, buenos días. ¿Qué es? Me viene a la mente cuando dice maní. Mantequilla de maní.
1: Mantequilla.
2: Eso es lo que se me da.
1: La mantequilla de maní. Salud, mi amigo Pablito. Dice acá en la familia, una que estaba por allá, por el lado de Guayabo, se sembraba maní. Y una vez habían unos peones que tenía el abuelo. Y había un maní con lagnate, dice. O sea, con un veneno, dice. Y uno de ellos, aún sabiendo, lo venció la tentación y lo comió. Fue una situación fatal, dice. La vio fea al hombre. Casi ver, casi se va, ¿verdad? El hombre dice, hace 40 años de eso, una historia con el maní. O sea, el hombre sabía que el maní estaba envenenado y fue tanta la tentación que se lo comió. Qué bárbaro, ¿verdad? Qué error fatal. Bueno, por dicha no murió, pero imagínese. Don Robert, ¿cómo está la cosa, hermano, con el maní?
3: Hola, hola, buenos días. John, quería hablar de algo. Ya voy a entrar en el tema, pero antes quería hablar de algo que se ha vuelto muy normal, que es el skip ad, que es el botoncito este que aparece en los videos y en todo eso para brincarse los anuncios. Ajá. Que eso en cualquier plataforma digital lo puedes utilizar, y los niños es lo primero que aprenden a hacer.
1: Quitar el anuncio.
3: A brincarse los anuncios. Pero en la radio eso no pasa.
1: No.
3: En la radio no hay skip ad. Entonces, cuando vas conduciendo, vas escuchando radio y vas conduciendo, no puedes brincarte el anuncio, tenés que escucharlo completo. Entonces, si usted de verdad quiere invertir en publicidad, a la gente que de verdad está interesada en invertir en publicidad, la radio es el mejor medio, porque la radio no tiene skip ad. En la radio la audiencia escucha el comercial completo, no se lo puede brincar, no puede apretar un botón ahí en una pantalla para un link en una pantalla para brincarse el anuncio. Bueno, ahora sí, dicho esto, entremos en materia. Maní. Ay, yo tenía un compañero que no se bañaba y no usaba desodorante, debería puro maní. Sí, puro maní gordo. Nada que ver. Oiga, no me estaba acordando ahorita. Hace muchísimos años, más de 25 creo, mi papá se fue a vivir a Estados Unidos, ¿verdad? Y resulta que él me mandó un tarro de un maní enlatado que no era Planters, era otra marca, pero ahorita no he podido recordar la marca de ese maní. No era Planters, porque Planters aquí se consigue. No he podido recordar la marca. Ahorita estaba haciéndole mente desde que empezaste a hablar del maní, no recuerdo, pero sí me acuerdo que me mandaron el tarro y yo lo tenía ahí. Lo estaba chineando para no sé, algún partido, una cosa así, comérmelo, ¿verdad? Y disfrutarlo, porque era una cuestión que aquí no se conseguía. Y de un día llego y no estaba el tarro.
1: No estaba.
3: Y no estaba el tarro, y no estaba el tarro, y no estaba el tarro.
1: Se
3: y
1: lo ganaron.
3: Y mi mamá no me lo botó a la basura.
1: No.
3: Que ella vio ese tarro ahí y como no sabía qué era y no pensó que era basura, que yo había dejado el tarro ahí nada más olvidado como basura y no lo había botado.
1: No.
3: Y me lo botó.
1: No.
3: Y me quedé con las ganas. Nunca lo
1: pudo probar.
3: Nunca. Y me quedé con las ganas.
1: No puede ser.
3: Como dijo aquel, no, Sixto fue el que dijo. No fue aquel, fue Sixto el que dijo. Como dijo Sixto, así está la cosa.
1: Ay, no.
3: Buen día, John, saludos.
1: Le botaron el maní. Bueno, razón de más, cuando uno le regalan algo bueno, disfrútelo. No empieza a guardarlo, porque puede ser que el día que estaba esperando nunca llegue.

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0: Es Vanessa Williams, se llama Save the Best for Last, de guardando lo mejor para el final. Y así le pasó a nuestro amigo que se quedó guardando el maní. ¡Ey, no, hombre! ¡Se lo botaron! Saludos a mi amigo Soto, que dice que... A ver si alguien por ahí se acuerda del famoso manicero en Santo Domingo. Yo no me acuerdo de eso, dice que... Que todavía existe, dice, el manicero en Santo Domingo. Dice que lo atienden las hijas del señor. No sé qué era el manicero, no sé qué será el manicero. ¿Alguien sabe qué es el manicero ahí en Santo Domingo, Heredia? Vamos a ver qué me dice por aquí. Mi amiga Margot, ¿cómo está Margot? Saludos. Saludos Margot, allá hasta Utah. Qué buena nota, recibí su mensaje. Saludote grande para vos. Saludos Marquito Ruiz, ¿qué me dice Marco?
1: Matán, muy buenos días a todos. Sí, yo tengo un recuerdo muy bonito porque mi madre trabajó durante muchos años allá por los 80s y 90s en la Ciudad de México, en el aeropuerto de la Ciudad de México, y le regalaban de esta línea aérea de American Airlines, le regalaban unas bolsitas de maní, y este maní era un maní como con miel, muy rico. Ni siquiera en la misma Ciudad de México había ese maní todavía. Ya ves que en México les dicen cacahuates.
0: Correcto.
1: Estos cacahuates, había cacahuate japonés, con chile, bueno, todo tipo. Pero este maní, caramelizado, bueno, con sabor a bañado en miel, para mí era una delicia. Eran muy, muy, digamos, muy apetitosos. Y el empaque, venían con el loguito de American Airlines. Y sí, me trae muy buenos recuerdos.
0: Mira, saludos. Me acabas de acordar de un maní que daban en Mexicana, la línea mexicana de aviación, que ya no existe, Mexicana, un maní japonés riquísimo, riquísimo. Ese, bueno, ya desapareció Mexicana. Qué bueno ese maní, me acabas de acordar, Marquito, un abrazo, pura vida. Saludos, mi amigo Luis, que me dice Luis, que se acuerda usted del maní por acá, en nombre de nuestros amigos de... 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Vamos a ver quién es el Luisito. Buenas, Luis.
2: Buenos días, saludos. Bendiciones, Jonas. Asunto de maní, muy interesante. Maní es una de las semillas que más me agrada a mí consumir. Y ahora que recuerdo el sobre maní, cuando chamaco estábamos, íbamos mucho a la planta de Onchani, en Cañas.
0: Ajá.
2: Ahí casualmente cuando yo llegaba estaban tostando maní. Precisamente en el momento que yo pasaba a darle desayuno a mi papá que trabajaba ahí con ellos.
0: Ah, qué bueno.
2: Yo llegaba y una vez a sentarme ahí a escoger maní, pero obviamente a escoger y a comer, ¿verdad? Eso no podía quitarme de encima. Estaba tan rico recién tostado.
0: Qué rico, ¿sí?
2: Qué recuerdo más lindo esos. Nunca se me olvida. El maní es, por siempre me ha gustado comer mucho maní. Me encanta. Saludos a todos ahí, bendiciones.
0: Pura vida, Luisito, qué bonito poderlo llevar de regreso a ese recuerdo, ¿eh? De llegar ahí a dejarle la comida a su papá y quedarse comiendo maní ahí. Don Chani es famoso por hacer el fresco de horchata y la horchata lleva maní, por supuesto, lleva maní. Xiomara, ¿cómo está? Dice, buenos días, cuando escucho la palabra maní, solo recuerdo este chiste. Dice, hay una viejita 90 años en un bus comiendo maní y le dice el de la silla adelante. Señor, le dice el de la silla adelante, señor, ¿quiere maní? Ay, dice, ah, bueno, gracias. Señor, ¿quiere más maní? Ah, bueno, muchas gracias. Señor, tenga este poquito más. Ah, bueno, muchas gracias. Señor, tenga más. Ay, no, señora, qué pena, pero es que usted compró los manís para usted y se va a quedar sin nada. No, tranquilo, mijito, que como no tengo dientes, yo solo me los chupo, me chupo la sal. No. Ay, Dios mío, hacía tan bárbaro. Ay, el hombre ya hacía rato que comía maní. Qué bueno, Xiomara. Vamos a la música, vámonos con Sissy Penny, esto se llama Finally. 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

0: Estás escuchando el cassette de 90 por Onda Brava Radio, sonido retro de Costa Rica. Y esto se llama Tears in Heaven, Eric Clapton. Estamos hablando del maní. ¿Qué se le viene a la mente cuando hablamos de maní? Es interesante porque a veces uno saca un tema aquí y conecta con otros recuerdos, ¿verdad? Vamos a ver qué dice por acá. Mi amigo el 007. Buenos días, ¿cómo está?
1: Hola, hola, hola. Buenos días, compadre. Qué vergüenza, hasta ahora estoy saliendo a trabajar a estas horas, imagínate. Oye, mi hermanito, ¿todo bien?
0: Pura vida.
1: Gracias a Dios, un saludo a todos los radioescuchas de la mejor emisora del planeta, Onda Brava. Óyeme, yo lo que tengo recuerdo del maní era cuando mi papá regresaba de San José de alguna reunión, siempre nos traía una o dos libritas de maní del mercado. Me acuerdo que venía en una bolsa de papel y nosotros ni saludamos a mi papá, lo que íbamos era por la bolsa de maní.
0: Por el maní.
1: Y bueno, eso sí, no nos dejaban echar las cáscaras ni las plumitas en el suelo. Teníamos que comer en algo ahí para no echar basura. Pero para mí el maní es uno de los mejores alimentos que hay. Muy rico en proteínas y en vitamina C. Y bueno, y no hay nada como ir al cine con maní. Ni para darle beso a la novia. Pero oye, sí, el maní es impresionantemente bueno. Dale, mi hermanito, un saludo a todos. Aquí Santa Cruz, cayendo sol, sobre todo, y con la bendición de Dios, sobre todo.
0: Buenos días.
1: Muy buen día.
0: Un gustazo, mi amigo 007. Gracias por estar en sintonía. Y vamos a ver qué me dice mi amiga Norma, ¿cómo está? Es que qué buen chiste, el chiste del maní, sí, a bárbaro. Stanley, ¿qué me dice Stanley?
2: Jonah, buenos días, ¿qué me dice? ¿Todo bien? Jonah, me estoy acordando del maní, pero con cáscara, madre. Sí. Es el que vale la pena comer. Correcto. Y aquel basurero y aquellas hartadas que se pegaba uno. Y me acuerdo que mi abuela decía que uno no podía tomar agua después de haber comido tantísimo maní, ¿verdad?
0: ¿Por qué?
2: Un montón. Y entonces, adivine qué nos recetaba. Café para la sed, ¿verdad?
0: Ajá.
2: Eso es lo que le iba a contar, pura vida.
0: O sea, con razón usted es tan cafetero, ¿ah? Con razón es tan cafetero este, ¿ah? Bueno, vamos a ver qué dice por acá, mi amigo Clancy. ¿Cómo está, Clancy?
3: Buenos días, John. John, somos una especie en peligro de extinción, es cierto, John. Usted sabe que uno analizando, pues cierto, los chicos ya ni juntan el maní.
0: No.
3: Antes era normal ver en una piñata maní.
0: Maní, ¿no? Claro, no, ya no.
3: Ya no, y si hay, no les importa, solo los dulces, dice mi nieto, no dice
0: confites,
3: sino solo dulces. John, vieras que mi abuelo tenía la costumbre que le encantaba jugar con mi mamá y con mis tíos. Jugaba mucho cartas, John, y era un negocio raro porque él solo apostaba, jugaba, pero él le daba la plata a mi mamá y a mis tíos para después quitársela. Pero John, ese rato de compartir con ellos, eso era lo valioso. Y él iba y compraba unas bolsas de maní con cáscara.
0: Ajá.
3: Y viera a todo mundo pelando y jugando cartas y vacilando. Era, John, qué buen recuerdo me trajiste.
0: Qué bonito.
3: Qué interesante. Que Dios te bendiga, muy amable. Era muy bonito ver a todos mis tíos. Ya algunos pues ya han partido. Y de otros siguen vivos, pero desde que falleció mi abuelo ya no.
0: Ya se perdió.
3: No comparten de esa manera, pero qué bonito recuerdo me trajiste. Bendiciones, mi hermano. Buena tarde.
0: Pura vida, Clancy. Qué bonitos esos recuerdos, ¿verdad? Que vienen asociados a algo tan simple como el maní, ¿verdad? De tal vez alguno dice, ay, ahora voy a comprarme un poquillo maní. O qué rico pasar donde tú estás en el maní. Me acuerdo que allá el gato en Guayabo Bagaza, que tiene una panadería, la panadería de Lipán, de mi amigo el gato. Y el gato a veces le compraba maní a un señor que sembraba maní ahí en Fortuna de Bagaces, y él lo tostaba ahí en el horno del pan y vendía el maní recién tostado ahí, riquísimo. Yo me acuerdo que pasábamos a comprar pan todos los días ahí con mi queridísimo Dr. Music y llevaba yo maní y se ponía todo contento. ¡Uy, madre, trae maní! Ahí nos poníamos a comer maní aquí en la cabina, ¿eh? Qué buen recuerdo, ¿eh? Del gran Dr. Music, le gustaba también el maní. Bonitos recuerdos se vienen cuando uno habla de una cosa así que a veces parece muy sencilla, pero tiene demasiadas cosas lindas guardadas en la memoria. Saludos a mi amiga Maritza allá en Quepo, saludos cordiales y saludos a todos los fiebres. Invite al maní, dice. Ya, venga, aquí a comer maní. ¿Qué me dice, Miuri?
4: Eso, yo, buenos días, saludos, un abrazo.
0: Igualmente.
4: Eso, aquí vamos, igualmente. En el día a día. Ya, y yo lo que me acuerdo del tema del maní, cuando estaba muy niño, estaba muy carajillo, que nos gustaba, nos llevaban a nosotros a Punta Arenas en el tren.
0: Ajá.
4: Eran esas comidas de maní, porque se acuerda que vendían mucho las bolsas plásticas antes.
0: Sí.
4: Como se daba tanto.
0: Ajá.
4: Entonces, me acuerdo que mi mamá o mi papá, pues comprábamos, nos compraban ahí una bolsa de maní, éramos cuatro o cinco, éramos cinco en la casa. Y de ahí íbamos a Punta de Huevo Duro, maní, para abajo hasta llegar a Punta Arenas.
0: Oiga.
4: Y me acuerdo aquel basurero.
0: Del maní.
4: En el asiento. Pero sí, qué buena anécdota esa del tema del maní. Ahora sí, como dijo un compañero anteriormente, ya el maní los niños ya
0: no. No les gusta.
4: Ni lo alzan a ver en una piñata.
0: Sí.
4: Casi que no se da. Es muy poco, solo cuando se hacen piñatas para personas ya viejas, por algún cumpleaños.
0: Como nosotros.
4: Alguna celebración X.
0: Sí. Las
4: personas que pasamos de los 30, 40, 50 años para arriba.
0: Sí, cierto.
4: Pero los niños de ahora
0: no. No, hombre, no saben ni pelarlo.
4: Bueno, John, por ahí mi anécdota.
0: Pura vida, Miuri. Sí, no, los niños ahora ya no saben pelar el maní, porque el maní tiene su técnica, ¿verdad? Para pelarse, ¿verdad? Entonces, ya a ellos no les interesa. O sea, que dice por acá, dice don Carlos Mora, dice que es cierto, el maní con agua pega, pero con birra no, dice, qué raro, dice. Bueno, eso dice usted, mire mi amigo, ahí Cartaguito comiendo maní, vea, ahí anda el hombre, maní, ¿qué dice Cartaguito? ¿De qué manera? Don Alan, ¿qué me dice Alan?
5: Saludos, amigo. Buenas, Jonah, buenos días, Alan, aquí Elise, todo bien. Mira, el maní a mí me recuerda a mi abuelo, porque mi abuelo aquí en la finca en Tilarán, él sembraba maní, poquito de maní.
0: Ajá.
5: Como ellos cocinaban con leña. Tenía un horno grandísimo y ahí él lo metía y lo ponía ya a tostar.
0: Qué rico.
5: Y después de la felicidad era ya cuando estaba tostadito, sacarlo y empezar a pelar y comer maní.
0: Yo creo que es el mejor maní.
5: Saludos.
0: Recién tostado es el más rico de todo, ¿verdad? Mira, aquí mandan fotos del manicero, dice, por acá, vamos a ver qué me dicen.
6: ¿Qué dice, John? Todo bien, ahora que nuestro compañero habló del manicero aquí en Santo Domingo, por esas casualidades de la vida, John, estaba frente al manicero atendiendo a un cliente, le mando foto para que...
0: Oiga, ve, qué cosas de la vida, bueno, me voy con música de Mr. Big. Llama To Be With You, acá en el cassette de 90, gracias a todos ustedes que nos sintonizan. 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Me voy, chaito, ya viene don Carlos Piedra, pura vida.

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1: Reciba usted un cordial saludo de inicio de semana de parte de Carlos Piedra, el equipo de Master Replay, toda la gente de Onda Brava Radio. Le deseamos a usted muchas bendiciones, muchos éxitos en esta semana que inicia. Yo no termino de dar gracias a toda la gente que pues voy conociendo, como tuve la oportunidad de este viernes anterior allá en la pista Classic por la Carlos Durán, conocí varios gente que escucha el programa. Y saben que quiero enviar un saludo a la gente que escucha música de Transeta en su reprise en la noche. Ya tengo varias confirmaciones de gente. Charlie, yo lo escucho en la noche. Así que saludos para ustedes que se conectan en la noche. Los que varias veces me han hecho la mención, es que me cuesta agarrar el número de teléfono para la colección. 84 70 79 21. Esta colección que crece día a día. ¿Qué vamos hoy? Hoy vamos a recordar, a iniciar más bien con lo indiscutible, con lo que puso a bailar al mundo entero hace muchos años, pero les tenemos en unas versiones especiales. Como siempre, para que usted disfrute algo diferente aquí en Música de Transeta. ¡Feliz semana! ¡Feliz semana! Escucha esto.

Rick James, Give It To Me Baby. Ese señor fue uno de los jefazos de la cultura de la música funk. Escuchó qué buenas versiones de temas muy legendarios, de temas que aún se bailan en cualquier evento. Nosotros le programamos a usted toda esa nota. Es más, el viernes hicimos una historia romántica, puros temas en español. Contamos una historia romántica de una pareja. Verás qué bueno que estuvo eso. Obviamente en los shows de Master Replay. Si usted quiere que le vayamos a poner música, son segundos. Y es el mismo teléfono, el 84707921. Luego de haber escuchado todo este montón del sonido clásico del dance music, vamos a explorar ahora de 1999 a más o menos el 2001. La evolución a lo que escuchamos anteriormente ha sido grande. De hecho, a mí la cultura 2000 no me llama mucho la atención. La música de ese tiempo fue muy suave, muy tranquila. No obtuvimos nada así como tipo con buen ritmo. Pero bueno, aquí en esta recopilación que yo les dije que habíamos estado haciendo por años, donde agarramos la pista original de Star on 45, dejamos solo los beats y montamos los temas para que usted pueda disfrutar varios en un solo set. Vamos con esta producción exclusivísima de música de Transeta para continuar. Y sí, es de lo nuevo que se incluye en nuestra colección. 8470-7921.

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Es lunes y la vamos a pasar muy bien, como siempre, aquí en Otro Prisma, a través de Onda Brava, el sonido retro de Costa Rica. Yo soy Checo, gracias, como siempre les digo, y soy muy agradecido. Sí, lo soy, porque de verdad, tengo que serlo. Ustedes son los que hacen esto posible, y por quien nosotros hacemos esto, así es que bienvenidos. Y como dice Hombres G y Enanitos Verdes, en su gira Huevos Revueltos del 2017-2018 y después 2025, ya sin Marciano, vamos a pasarla bien. Y hoy tenemos como dinámica las colaboraciones en Otro Prisma. ¿Qué significa eso? Cuando se unen varios artistas a interpretar ya sea una canción existente o una canción que se lanza en colaboración, en... No digo dúos porque a veces son más de dos, ¿verdad? Entonces no es dúos necesariamente. 6053-1041 para que se comuniquen con nosotros en esta tarde de lunes, inicio de semana, ya 11 de mayo de este 2026. Excelente, vamos a 1996. Marzo del 96, el 12 de marzo, es cuando se graba este concierto en los estudios de MTV, Miami, Florida. Soda Stereo, de su Comfort y Música para Volar, se unieron con Andrea Echeverri y Aterciopelados, y aquí está el resultado con la versión de La Ciudad de la Furia en Otro Prisma.

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Y yo quiero tener un millón de amigos que empieza con ustedes, que escuchan en Otro Prisma aquí en Onda Brava cada día de la semana. Esta canción que terminamos de escuchar es una colaboración entre Los Rabanes y Los Pericos. La canción o el tema originalmente lo conocimos por Roberto Carlos en el año 74. Y pues se trata de eso, de tener muchos amigos, muchas personas con las que uno esté contento, esté feliz. En el 2020 estas bandas que ya tienen amistad se unen para enviar un mensaje de esperanza en tiempos complicados, cuando nos atacó la pandemia del bendito coronavirus, la pandemia del COVID, que lamentablemente pues dejó o se llevó varias vidas. Así es que terminamos de escuchar esta versión tan chiva. Y después de almorzar a uno le da ese sueñito rico. 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Vamos con más música. Esta unión se realizó hace poco. Es Percance, el grupo costarricense, y Maribel Guardia, un homenaje muy chiva que hicieron en el Vive Latino, el famoso Festival Mexicano de Música, que la agrupación nacional Percance hizo con el objetivo de unir y de sentirse más ticos. Mil horas, Percance y Maribel Guardia en Otro Prisma.

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Regresamos con más información aquí en Otro Prisma. Yo soy Checo, gracias por estar escuchando de 1 a 2 y de lunes a viernes en Onda Brava, el sonido retro de Costa Rica, nuestro espacio dedicado a la música en español, hoy con colaboraciones en Otro Prisma. O sea, cuando varios artistas se reúnen para, ya sea, interpretar una versión de una canción que ya existe o para grabar una canción nueva, como el caso de la que terminamos de escuchar, que se llama Duele el Amor. Este tema pertenece a Alex Syntek, de su disco Mundo Light, y lo acompaña la española Ana Torroja, la ex Mecano. Y contaba Syntek en una entrevista que cuando, pues, ¿cómo se dio esta unión? Resulta que Syntek, pues, evidentemente conocía a Torroja por Mecano, que fue una de las influencias de Alex Syntek más grandes, y cuando tuvo la oportunidad de hablarle, ya Ana Torroja lo conocía. Le dijo, ¿usted es Alex Syntek? Sí, claro, yo he escuchado su música, me parece muy, muy mona, como dicen los españoles. Y a partir de ahí, Ana le dijo a Syntek, haga una canción hermosa, una canción guapa, y yo la canto. Él, pues, no pensó tal vez qué iba a pasar. Igual hizo la canción, se la envió, y Ana le dijo que sí. Después, pues, se grabó y es todo un éxito rotundo de la música en español y de la música en general. Alex Syntek en Otro Prisma junto a Ana Torroja, colaboraciones en Otro Prisma. Y antes de salir al corte habíamos escuchado La Ladrona. La versión es de Los Auténticos Decadentes junto a Diego Verdaguer. Diego Verdaguer hizo esta canción, pues, inmortal, evidentemente, y la grabaron en el año 2019 para, pues, el material que hicieron Los Decadentes de una trilogía llamada ADN, que recorre influencias de ellos con artistas, con el artista que los influenció. Esa fue la idea principal. Hay varias colaboraciones y esta se hizo justo con Diego Verdaguer, que falleció de COVID durante la pandemia, pero la canción se estrenó antes, así es que él sí pudo escuchar el producto. Muy bien, continuamos en Otro Prisma. En este especial de colaboraciones viene una que estoy seguro a nuestro amigo Rigoberto le va a gustar. Es Amaral junto a Beto Cuevas. Te necesito en Otro Prisma.

Cuando Mueres por Alguien es una canción que ya todos conocíamos de Eric Rubin, su principal éxito, con el que debutó en 1993. Pero en el 2012, los conciertos llamados Primera Fila reunieron a Eric con Sasha y con Benny, sus amigos de siempre y colegas de Timbiriche, para pues hacer un poco de canciones de cada uno. Y aquí pueden escuchar ustedes cómo la interpreta no solo Eric, también Sasha y también Benny. Colaboración en Otro Prisma, exitazo de Eric Rubin, Cuando Mueres por Alguien. Y Amaral, que mucha gente cree que es solo una chica, no, es un dúo, una agrupación, bueno, un dúo. Se unieron con Beto Cuevas en el 2002 con ese piezón que se llama Te Necesito. Una época muy buena de Beto, porque en ese instante La Ley estaba arrasando con el MTV Unplugged, ¿verdad? Era muy buena época del grupo La Ley. Bien, damas y caballeros, gracias por acompañarnos, como siempre digo, acá en Otro Prisma. 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Y bien, nosotros concluimos nuestro espacio de hoy lunes. Regresamos mañana. No se vayan de Onda Brava, continúen acá con la programación de la tarde. Mañana más de Otro Prisma. Nos vamos con Diego Torres y esto que se llama Usted, canción que se compuso para el MTV Unplugged de Torres, que se lanzó en el 2004. Aquí participa Vicentico, el de Los Fabulosos Cadillacs, y es un éxito también bastante conocido. Y cerramos con Akasha y Marta Fonseca, música nacional. Se llama Profanar, un éxito de Suite Doble de Bernal Villegas, que fue versionado por Akasha primeramente, y después Marta se unió a esta colaboración en Otro Prisma. Y de eso se trató el espacio de hoy. Gracias y hasta mañana. Checo les acompañó. Pura vida.

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0: Hola, ¿qué tal? Muy buenas tardes, mis amigos, mis amigas. Bienvenidos a esta nueva edición de Tarde de Clásicos. Edición de hoy lunes, inicio de semana, lunes 11, para ser exactos y precisos. Lunes 11 de mayo. Y como siempre, deseándoles la mejor de las semanas. Pero antes de desearles la mejor de las semanas, espero que hayan pasado un fin de semana cargado de cosas buenas, positivas. Un fin de semana muy caliente, ¿eh? En el que la lluvia se ha apartado estos días. No se ha presentado la señora lluvia y nos ha mandado un buen calorcito. Está haciendo más calor que cuando estábamos propiamente en verano, ¿verdad? En esta época de transición realmente se ha sentido el calorcito, se pone muy caliente y se pone muy bochornoso. Este fin de semana, como les digo, en particular, yo no sé a usted, mi amigo, mi amiga, cómo le fue, pero realmente yo sí sentí muchísimo, muchísimo calorcito este fin de semana. Pero bueno, estamos arrancando esta nueva semana, estos nuevos 7 días de oportunidad para salir adelante, para hacer las cosas que tenemos que hacer, para trabajar, para vivir, para disfrutar. Así que bueno, son 7 días en los que yo espero que a usted, mi amigo y mi amiga, le vaya muy bien, realmente muy, pero muy, muy bien. Yo con la gripe aquí voy, ya un poquito menos. El sábado realmente estaba bastante malito, casi no me salía la voz el sábado. De hecho, el sábado no pude estar acá en el Reggae Classics. Igual tenía un evento en la mañana. Vale que en el evento no tenía ni que hablar ni nada. Era una fiesta de espuma que teníamos. Entonces, no tenía que utilizar la voz, pero sí estaba bastante malillo de la voz ahí con tos. Pero bueno, así hay que trabajar, así hay que salir adelante, ir a ganarse el arrocito y los frijoles, ¿verdad? Yo soy un poquito mejor, un poquito de tos, un poquillo ahí de moquera que llaman, pero ya vamos saliendo de este resfriado, porque con estos climas es apenas para resfriarse, hay que cuidarse, ¿eh? Así que yo espero que pasemos estas 2 horitas con buena música, con buenos clásicos acá en Tarde de Clásicos. Desde ya la invitación, por supuesto, para que me pongan su mensajito ahí, para que hagan su reporte de sintonía por medio del 60-53-1041. Que está a su completa, total y disposición, mis amigos, mis amigas, fantasmitas o no fantasmitas, está a su disposición para que me hagan su reporte aquí como mi buena amiga Mariela. Buenas tardes, saludos, pura vida Marielita, buenas tardes para vos también, espero que estés muy bien y deseándote también una excelente semana, que todo te salga excelente, de la mejor manera. Bueno, hoy en Tarde de Clásicos, hace ya algún tiempo, hace tal vez más de un mes y resto tal vez, uno de los primeros programas que hicimos en esta nueva etapa de Tarde de Clásicos fue uno de música, de soundtrack, de películas. Estuvo muy bueno, obviamente, como siempre nos pasa, de no podemos poner todos los soundtracks de todas las películas. Son muchas y temas muy buenos, pero bueno, hay un recuento interesante de algunas películas, pero había quedado una por fuera. Y no por ninguna razón ahí media estrambótica, no, sino porque la habíamos dejado por fuera, porque el soundtrack de esta película que vamos a escuchar hoy es uno de los soundtracks más famosos, más vendidos de la historia del cine. Tiene muchísimos, muchísimos temas buenos y es una película muy, pero muy particular. Así que esta merecía como un capítulo aparte, hacerle un programito sola a la película Forrest Gump. Así es, hoy vamos a ver algunas de las canciones y en algunos momentos significativos de la película sonaron estas canciones que tenemos hoy en esta lista del soundtrack de la película Forrest Gump, esta película dramática y de comedia estrenada en el año de 1994 y dirigida por el señor Robert Zemeckis y protagonizada por supuesto por el señor Tom Hanks. Y está basada en la novela del mismo nombre escrita por el señor Winston Grumm. Esta es la historia que sigue la vida de Forrest, un hombre con una inteligencia limitada, pero con una enorme bondad y determinación. A través de varias décadas de la historia estadounidense, desde los años 50 hasta los años 80. Y por supuesto inicia con la vida de niño de Forrest Gump. como decimos, tal vez no era muy inteligente, pero tenía una forma de ver la vida que muchos deberíamos de imitar. Además de un problemita ahí para caminar, los zapatitos ortopédicos, ahí los aparatos que usaban, recuerda. Que al final del día quedaron botados en la primera carrera que se echó. El primer carrerón. Y con ese tema así que nos vamos. Ese tema que vamos a escuchar de la agrupación Creedence Clearwater Revival lleva por título Round Through the Jungle. Esta canción suena justamente cuando Forrest rompe los aparatos ortopédicos, sale corriendo y descubre que puede correr increíblemente rápido mientras escapa de unos chiquillos que le hacían bullying. Eso sí era bullying, ¿ah? Esta canción y esta escena marca prácticamente el nacimiento simbólico del personaje. La famosísima frase que tal vez muchos de nosotros hemos escuchado: Run, Forrest, run. O corre, Forrest, corre. Se volvió histórica hasta el día de hoy. Vámonos. Bienvenidos a Tarde de Clásicos. Hoy, escuchando algunas canciones icónicas de la película Forrest Gump. Vámonos con esta primera.
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este tema del rey del rock and roll, el señor Elvis Presley, con su Hound Dog. Este tema en la película de Forrest Gump suena justamente cuando Forrest, siendo niño, de una forma muy particular, le enseña, digamos que literalmente, o le muestra sus movimientos involuntarios de baile al señor Elvis Presley, y supuestamente eso es lo que inspira a Elvis Presley a bailar, como muchos de nosotros lo vimos en videos y todo. Bailado clásico ahí, moviendo la cintura con sus piernas abiertas ahí, medias dobladas. Bueno, resulta ser que para Forrest Gump, él fue el que inspiró la forma de bailar del señor Elvis Presley. Un dato curioso de esta película es la mezcla de ficción con hechos históricos, haciendo parecer que Forrest influyó en figuras reales y en momentos importantes de la historia. Así que cada vez que usted vea al señor Elvis Presley bailando, recuerde que fue Forrest Gump el que le invitó a imitarlo en sus pasos, ¿ah? 60-53-10-41. Buenos amigos, para que me hagan su reporte de sintonía, si tienen algún recuerdo, si usted vio la película Forrest Gump, cuénteme por ahí en el 60-53-10-41, a ver qué se acuerda usted más o menos de la película. Se acuerda de los personajes, si le gustó, si no le gustó. Es un clásico, realmente, la película Forrest Gump. Mi buen amigo Don Steven, desde Santana, vea qué bonita foto. Vamos a ver qué me está mandando por ahí. Vea qué manera. Saludos, papillo. Así se pasó mi hija su cumpleaños. Limoncito de miel, de abeja, dice. Sí, porque ahí de vez en cuando parezco como el gallo Claudio, ¿verdad? Y jengibre, dice, para esa gripe. Pura de mi hermanito, ve, ahí está la hija de nuestro buen amigo Steven, que estuvo de cumpleaños ahora el fin de semana. Yo no la pude saludar en el Reggae Classic de voz. Qué vida, ¿verdad? Pero vamos a ver, no me puso cuál es el nombre de la jovencita. Vamos a ver, póngame el nombre para saludarla ya oficialmente, por lo menos un poquito tarde, por lo menos hoy lunes, Steven, a su hija. Qué bueno, 20 años te cumplió, ya se hizo muy grandota, ¿verdad que sí? Bendiciones para ella y ojalá que la haya pasado muy, pero muy, muy bien. Don Alexander desde Puerto Limón dice, el bueno, el malo y el feo. La canción original de esa es muy buena, la vez pasada la pusimos, creo que para un soundtrack de películas también. Buenas tardes, Eddie, trate de programar esa joya, dice, o para algún especial, canciones instrumentales de película, ¿ok? Una vida. En esta lista que viene hay una que es instrumental, de hecho, muy buena. Aquí la vamos a tener en cuenta, mi buen amigo Alexander, con ese temazo, buenísima, y con esa muy buena película también. Vámonos con el siguiente tema. Resulta que en la película Forrest Gump, por esas cosas de la vida, por venir huyendo de sus bullers, ingresa corriendo a un campo de fútbol americano. Y Forrest se convierte en ese momento en una estrella universitaria. Sin querer queriendo, como pasa la mayoría de las cosas de la vida de Forrest Gump, él se convierte en una estrella universitaria cuando lo ven en la forma en que corre, ¿eh? El éxito accidental, como les digo, acompaña a Forrest Gump a todo lo largo de la película. Vámonos a escuchar ese tema, que suena justamente en ese momento, cuando Forrest empieza su carrera también como futbolista universitario. El tema es de Don Eddie, se llama Rebel Rouser, acá en Tarde de Clásicos.

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1: Esta canción está ligada a uno de los momentos más significativos de la película de Forrest Gump, y es justamente cuando Forrest Gump llega a Vietnam. Y no solo porque llega a Vietnam, sino llega acompañado de dos personajes que al final del día son importantísimos, y son personajes también que tienen una importancia muy singular en la vida de Forrest Gump. Y este, le estoy hablando, por supuesto, de su amigo de combate, de su gran super mejor amigo, decía Forrest Gump, su amigo Bubba, y también el teniente Dan. Nunca lo quiso mucho, y después de salvarle la vida lo quería menos todavía. Pero después también tienen una muy bonita aventura por ahí en un barco camaronero. Bueno, se la voy a contar, porque si no la ha visto, sería bonito que la vea realmente la película. El tema de Creedence Clearwater Revival, se llama Fortunate Son. Otro de los temas emblemáticos, canciones emblemáticas de este soundtrack de la película Forrest Gump, que estamos escuchando y disfrutando en esta tarde de clásicos de hoy, lunes 11. Voy con un saludito, mi buen amigo Alfred. ¿Cómo estás, Alfred? ¿Todo bien? Buenas tardes. Mi estimado Eddie, aquí como siempre, en sintonía de tarde de clásicos, recordando los 45 años de la muerte del rey del reggae. Así es, eso me lo tenía ahí guardadito nada más. Vamos a comentar un día de eso. Feliz inicio de semana para usted y toda la familia de Onda Brava Radio. Saludos cordiales, Alfred. Purísima vida, Alfred. Buenísima nota. Yo he querido hacer un programa, y se los confieso, un programa de, como hemos hecho mucho, del Billboard Hot 100, de muchos géneros, del rock, del pop, de, bueno, de un montón de géneros, pero vieras que he querido hacer uno del reggae, pero curiosamente, el reggae no es un género que haya, no es que no hayan canciones de reggae que hayan ocupado puestos importantes en las primeras listas del Billboard, pero vieras que no, son muchos, realmente no son muchos. Entonces, por ahí he tenido que estarle haciendo un poquito más de mente a ver cómo lo hacemos. Y bueno, y hacer un programa de reggae de las número uno del Billboard, desgraciadamente tendría que quedar fuera el gran Bob Marley, porque él nunca tuvo una canción en los primeros lugares de Billboard, a pesar de ser Bob Marley, ¿verdad? Pero bueno, ya como les digo, ese es otro tema. Mientras tanto, seguimos con lo que nos atañe el día, en la tarde de hoy, que es este soundtrack de la película Forrest Gump. Por acá me pone mi buen amigo Steven desde Santana, María Fernanda. Ok, ahora sí, el saludo para María Fernanda, que Dios la bendiga abundantemente, que haya pasado un muy feliz cumpleaños, y que sea unos años más, muchísimos años más, que Diosito le regale de mucha felicidad ahí junto a su lindísima familia. Así que, María Fernanda, feliz cumpleaños. Por acá me pone, dice, yo me recuerdo cuando él corre por todos los estados y le pasan la camisa amarilla y hace famosa la carita feliz, hasta el emoticon salió por ahí, ¿verdad? Embarrado. Dice, y otra parte, cuando cumple la promesa a la mamá de Bubba y le da el queque de los el cheque de los camarones, correcto. Es otra parte muy bonita, muy emotiva, que lo hace tan especial al personaje de Forrest Gump. Dieguito me pone por acá, dice, corre Forrest, corre. Dice, yo me acuerdo de Bubba y de el teniente Dan, personajes importantísimos en la película, importantísimos esos personajes. Mi amigo Jeremy me pone, buenos días, amigo. Enviamos un saludo a los trabajadores del taller CA en Coronado, en especial a la señora Carla, que estamos escuchando Onda Brava Radio. Saludos. Así que bueno, Jeremy, el saludo para vos y para todos los muchachones allá del taller CA. Y en especial a la señora Carla, ya en Coronado. Pura vida, gracias por la sintonía. Yo voy con unos mensajitos, ya vengo con más de la música. Muy buenas canciones nos trae este soundtrack de Forrest Gump. Así que quédense conmigo por ahí, no se me vaya, ya casi regreso.
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1: Esta es la música de Temptations. Eso se llama Ball of Confusion. Este tema suena en uno de los momentos que se podría decir es uno de los momentos más tristes de la película de Forrest Gump, que es justamente cuando, bueno, cuando ellos se van a Vietnam a pelear. Es justamente en esa emboscada que les dan, en ese reconocimiento que andan haciendo en una de las selvas de Vietnam. En esa emboscada muere su gran amigo, su mejor, ¿cómo era? Su mejor super gran amigo. Bubba muere de hecho en los brazos de Forrest Gump después del ataque que sufren ellos en esa patrulla de reconocimiento en la que él andaba con su batallón. Ese tema, Ball of Confusion. Tema también que tuvo gran realce gracias justamente a la película de Forrest Gump. Momento de gran impacto emocional. Como les digo, uno de los momentos más tristes de la película. Y también uno de los momentos que desencadena otro de las partes más memorables de la película, que fue cuando él rescató prácticamente que a gran parte del batallón. Ingresaba corriendo, se los echaba al hombro y salía corriendo, y así salvó como a 6 o 7, incluyendo al teniente Dan, a pesar de que no quería que lo salvara. Desgraciadamente, a su buen amigo, a su gran y mejor super amigo, Bubba no lo pudo salvar. Antes de irme con comentarios que tengo por acá de ustedes que están recordando ahí, rebobinando, acordándose de cositas de la película y que me lo están compartiendo acá en el 6053-1041. 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Voy con Steven, dice por acá. Otra parte cuando va a ver el presidente, justamente después de esto, Forrest Gump le dan una medalla de honor por haber rescatado a sus compañeros. Es prácticamente un héroe de guerra. Y recuerdo, sí, que cuando va y el presidente le da la medalla y le dice que espero que no haya salido herido, ahí mismo el hombre se baja los pantalones y le enseña su nalga, donde tiene un balazo que le pegaron justamente mientras rescataba a sus compañeros de batallón. Eso es uno de los momentos memorables. Y también el encuentro con Jenny. Es un peliculón, me pone Steven. Jenny, el gran amor de su vida, de Forrest Gump. Es un peliculón, correcto. Alexander desde Puerto Rico me pone, en el caso del reggae puede ser un programa de los mayores exponentes fuera de Estados Unidos. Por ejemplo, Alpha Blondy, que es de Costa de Marfil. Por ejemplo, también UB40, ¿verdad? Porque hay mucho reggae que viene o que se dio por la influencia de la emigración de jamaiquinos hacia el Reino Unido. También podernos irnos por ahí. Aquí lo tengo pendiente, Alex, claro que sí. Lo vamos a hacer, por supuesto. Mi buen amigo Gabrielito desde Texas. Vea, apareció Gabrielito, ¿verdad? Qué bueno que apareció Gabrielito, hace rato no sabíamos nada de nuestro buen amigo Gabrielito y ya apareció por acá nuevamente. Dice, ¿qué más? Saludos, Eddie, desde la paila del petróleo, que ahora sí está caro, sí, está muy caro el petróleo. Saludos, ya casi le mando un saludito, apenas me estoy conectando. Pura vida, Gabo, bienvenido, mi hermano, aquí le pasamos el mensajito en el momento en que usted me lo haga llegar. Mi amiga Normita, ¿cómo estás? Hola, Eddie, todo bien, oscuro. Saludos aquí de Onda Brava y a la familia. Dice, excelente película y divertida. Deja muchos mensajes positivos en la vida. La parte en la que se entera que es papá y lo cuida el resto de su vida, correcto, porque al final queda él solito, ¿verdad?
2: Sí, todo bien. ¿Ahorita? Sí, esa película a mí me encanta, como muchas, muchas, muchas que tiene.
1: Claro.
2: Y en esta película la parte sí más emotiva y muy bonita es cuando él se entera que dejó a Jenny embarazada y pasó, ajá, un tiempo y todo, y chiquito está grande y que de lo más doloroso es que Jenny, ¿verdad?, se enferma y le toca que, correcto, ¿verdad?, irse de este mundo y él se queda cuidando al pequeño Forrest, el pequeño Forrest. Y entonces tiene una química muy linda con él y el papel y todo que se representa ahí muy comunicativo, muy buen papá, y recordando siempre lo que la mamá le decía, ¿verdad? Esa frase que él decía, mamá, sí.
1: Correcto.
2: Y le decía ya, ¿verdad?, que él tenía que seguir adelante, que él tenía que hacer esto, que tenía que hacer el otro, que él podía. Todo eso también deja muy bonita enseñanza, porque acuérdense que él tenía un problema, ¿verdad?, para caminar y todo. Correcto. Eso, para hablar.
1: Correcto.
2: Y Jenny siempre le decía, Ron Forest, porque siempre veían los chiquillos en la bicicleta atrás de la escuela a perseguirlo y a pegarle, ¿verdad? Ya.
1: El bullying, ya legítimo, el legítimo bullying era
2: ese. Fue donde él empezó a correr y a correr con ese montón de aparatos que le pusieron en las piernas y los dejó botados.
1: Los desarmó.
2: Y empezó a correr y correr y correr. Entonces, bueno, todo con el bote de los camarones, con el teniente Dan, que era más malagradecido y amargado. Sí.
1: Y en el fondo lo quería,
2: Y todo así, la película tiene muchos mensajes positivos, ¿verdad? Y también es muy linda, en todo el sentido que también es vacilona.
1: Así es una película lindísima. Si usted no la ha visto, yo se la recomiendo. A mí me hizo tanta gracia en la escena en que conoce por primera vez a Jenny en el autobús. Y Jenny lo primero que le pregunta es, ¿acaso eres tonto?, le dice. Y él le dice, no, mi mamá dice que el que es tonto es el que hace tonterías. Ah, bueno, siéntese, le dice a la par mía. Y Jenny con todos sus conflictos y sus fantasmas, ¿verdad? Hippie, de nacimiento ya era hippie, o sea, una mente libre. Vámonos con música. Mientras seguimos conversando, recuerdos que tienen ustedes ahí. Cada personaje en Forrest Gump es digno de analizarlo, ¿eh? Vámonos con el siguiente tema, justamente cuando Forrest Gump recibe la medalla de honor que se la da el presidente Nixon, si no me equivoco. Forrest es condecorado por rescatar soldados durante la guerra, un héroe de guerra completamente, y se la ganó definitivamente. La canción refleja el ambiente hippie y antibélico de finales de los 60. ¿Cuál es la canción? Es un temazo, realmente es un temazo. Este tema es de la quinta dimensión, el tema Aquarius, junto con el tema Let the Sunshine In. Vamos a escucharla acá en Tarde de Clásico. Vamos a ponernos un poquito hippie. ¿Qué les parece?

0: Forrest Gump, que es la que estamos escuchando hoy, parte del soundtrack de esta gran película ganadora de un montón de premios. Ya le voy a decir cuántos premios ganó Forrest Gump. Y el señor Tom Hanks también, por supuesto. Esta canción suena en una parte de la película donde se refleja, por decirlo así, la etapa más rebelde, más oscura de Jenny. Cuando ella cae en el mundo de las drogas y de las relaciones destructivas. Imagínese usted esa época, la época de toda la nota de los hippies, de la liberación femenina, de la liberación de las drogas. Bueno, justamente en todo esto se vio envuelta Jenny. Si quiere imaginarse que había alguien por allá en Vietnam, inclusive, que no podía dejar de pensar en ella. La psicodelia de esta canción refleja perfectamente el caos emocional en el que vivía Jenny, inclusive hasta el punto de querer suicidarse, de tirarse del balcón del hotel donde estaba. Y a punto de hacerlo, recapacita y como que le vuelve otra vez la razón y no lo hace. Por eso le digo, Jenny tenía un montón de fantasmas ahí con los que lucha a través de toda la película. Vamos a ver, se me quedó un mensajito aquí de mi buen amigo Gabriel, no lo había escuchado. Gabo, dime.
1: Aquí Houston, me copia.
0: Ahí está, ¿quién le copiamos?
1: Me copia Jonathan. Aquí Houston, saludos de la Paila del Petróleo, buenos días.
0: Es que se fue, ese es el de ahora, ahora sí, espérese, ahora sí le copiamos.
2: ¿Cómo anda, Rasta?
3: Saludos desde la Paila del Petróleo.
2: Ya volvimos, hermano.
0: Eso.
2: Ahí me quedé el sábado esperando, madre. Saludo para el cumpleaños, madre, de este personaje.
0: Qué duro,
2: ¿verdad? Que resulta. Ahí se mandan los espumosos porque está caliente, madre. Aparte, estoy bien enfermo. ¿Vieres que la lengua la traba la lengua?
0: Madre. Oiga, ¿cómo anda?
2: Saludo ahí para toda la gente ahí del chat de Onda Brava Sin Fronteras, madre. Un abrazo a la distancia. Gracias a todos ahí por el tiempo, los mensajes y todo lo que me mandaron ahí en este tiempo que me desaparecí ahí por un problemilla ahí.
0: No, buenísimo.
2: Buenas vibras para todos y madre, qué buena música. Bueno, me vengo conectando, el weekend, ¿cómo está la vara ahí?
0: Buena vida. Ahora estamos en tarde.
2: Saludos, buenas vibras.
0: Ahora estamos en tarde de clásicos por acá también, Gabrielito, todos los días de 2 a 4 de la tarde, ¿ah? Para que se conecte, ya que volvió, para que se siga conectando, ahí siempre está pegado Onda Brava Radio, Gabrielito. Alfred, buenísima nota, pura vida, gracias. Dieguito me pone por acá, dice, la otra es cuando se reunió con John Lennon, correcto, después se hizo tan famoso con la condecoración y todo, que hasta estuvo con John Lennon. Ahí traigo la piecita de John Lennon, por cierto. Mi amigo David Colocho, un día vi en TikTok que decía que la mujer más mala en la historia ha sido Jenny, la de Forrest Gump, oíme, porque la muchachita hasta que se vio agonizando quiso quedarse con Forrest. Oiga, un poco injusta Jenny, ¿verdad? Puede ser que sí, David. Yo creo que todos necesitamos en la vida alguien que nos ame como amaba Forrest a Jenny, ¿verdad que sí? Con esa inocencia, con esa pureza, con esa lealtad. Se la compro, Davidcito, se la compro. Vámonos con el siguiente tema. Uno de los temas, yo creo, más conocidos, más gustados del soundtrack de la película de Forrest Gump. ¿Y cuál es? En el momento en que Forrest Gump está en el hospital y resulta que descubre el ping pong y lo termina haciendo convertirse o convirtiéndose inesperadamente en campeón de tenis de mesa. Hasta China fue a disputar un partido de ping pong el señor Forrest Gump, porque era una máquina para el ping pong. No, sí, y todo le pasaba de casualidad, ¿eh? Conste. En una de esas tantas escenas ahí del ping pong sonaba esta canción que vamos a escuchar a la gente de Lynyrd Skynyrd. Esto se llama Sweet Home Alabama. Acá en Tarde de Clásicos.

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0: del señor Bob Seger and the Silvers. Ese tema se llama Against the Wind. Esta canción es una de las tantas que suenan en la parte en que resulta que Forrest Gump un día simple y sencillo amanece y dice: tengo ganas de correr, tengo muchas ganas de correr. Y empieza a correr. Y empieza a correr y decide correr sin parar durante años, atravesando todo el país. Una locura. La canción encaja perfectamente en el tono reflexivo y melancólico de la escena de Forrest Gump corriendo y corriendo y corriendo. Con los años o con el tiempo se le van uniendo un montón de gente detrás de él. Lo veían como un mesías prácticamente. Y decían: este hombre tiene un mensaje que dar, hay que seguirlo, decían. Y un montón de gente corrió detrás de él. Le creció el pelo, le creció la barba y corría y corría y corría. Hizo famoso a un tipo ahí, como me decía ahora mi buen amigo Steven, que le limpió la cara ahí después de que se embarrialó, y resulta que lo que quedó impreso en la cara al hombre le dio la idea de crear o de echar adelante su negocio de camisetas, y se hizo millonario. Por allá a otro le dijo una frase, ahorita no la recuerdo, y resulta que el hombre hizo sticker con esa frase que le dio Forrest Gump corriendo, y el hombre se hizo millonario también. Entonces tocó un montón de gente en su afición por correr. Es más, Forrest Gump corrió 3 años, 2 meses, 14 días y 16 horas. Él mismo lo dice. Qué película de definitivamente más interesante, Forrest Gump. Esta película, bueno, habla sobre temas como el amor y la amistad, la inocencia frente a un mundo complicado, el destino y las decisiones personales también, y la perseverancia. El personaje de Jenny, de esa que hemos estado hablando ahorita, el amor de toda la vida, y después inclusive la madre de su hijo. Jenny fue interpretada por Robin Wright. Ella representa una vida mucho más dura y caótica, en contraste con la sencillez de Forrest. También destaca el teniente Dan, interpretado por el señor Gary Sinise. Esta película ganó 6 premios Oscar, incluyendo la mejor película, mejor director y mejor actor para el señor Tom Hanks. Se convirtió en una de las películas más queridas de los años 90. Estamos haciendo un pequeño repaso por parte del soundtrack de esta gran película, de este gran clásico. Vamos a ver a quién tengo por acá en el 60-53-10-41. Mi buen amigo don Alonso Sánchez, a ver qué me dice. Alonso, bienvenido.
1: Buenas tardes.
0: Buenas tardes.
1: De las escenas más emocionantes de Forrest Gump está la, cuando van él y Bubba en el helicóptero, que van con la canción de esta de John Fogerty.
0: Ajá, correcto.
1: La de El Hijo del Afortunado o algo así.
0: Exacto, ya la sonamos.
1: Es buenísima. Yo siempre quedé un helicóptero Apache, me acuerdo de esa escena.
0: Qué bueno, ah.
1: Y después otra también cuando está Jenny, que están ellos, creo que están en el Año Nuevo, y se pregunta: ¿qué estará haciendo Jenny? Sí, Jenny estaba muy, muy, muy sí, cruzada, y se para en un muro.
0: Correcto.
1: Y se va a mandar desde un rascacielos, pero ya luego ve que está altísimo y se vuelve otra vez a...
0: Exactamente.
1: A ubicar en tierra otra vez, pues esa es buenísima también.
0: Exactamente. Exactamente.
1: Sí, y para qué habla la escena donde el mae le da la vuelta al país, ¿verdad? Sí. Corriendo.
0: De la que hablábamos ahorita, correcto.
1: Está solo Tom Hanks con todas esas balas.
0: Definitivamente. Pura vida, Alonso. Gracias por recordarnos esas escenas, justamente cuando ella está muy, muy drogada, muy llena de todo lo que se metían en ese Año Nuevo, y estuvo a punto de suicidarse. Y Forrest Gump por allá pensando en ella. Por eso les digo, todos en esta vida necesitamos a alguien que nos quiera como Forrest Gump, que quiso a Jenny, ¿verdad que sí? Purísima vida. Gracias, Alonso. Buena nota. Don Steven Alvarado, saludo, mi hermano. Un verdadero sitón. La he visto como 6 veces y no me canso. Siempre he dicho que sería excelente una segunda parte enfocada en el crecimiento de Forrest Jr. y la vez de Forrest Gump padre junto a la tumba de Jenny. Sí, de hecho, en el libro sí hay una secuela. Nunca se hizo la película, pero con el libro sí hay una secuela de Forrest Gump. Sería interesante ver si uno lo encuentra por ahí, si tiene el mismo nombre o cómo está la cosa, para leerlo, ¿verdad? Y ver si nos cuentan un poco justamente de toda esa aventura de la vida de Forrest Gump y Forrest Jr. Pura vida. Buena nota, Steven. Gracias, mi hermano, por el reporte de sintonía. Gracias. Ya voy con más saluditos. Nada más me tomo un poquito de agua y ya, porque, oiga, con esta tosecilla... hay que llevarla, como dicen, al suavecito. 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Voy con un mensajito más y me voy con la siguiente canción, que está buenísima, también buenísima. Vamos a ver, tengo por acá a mi buen amigo Don Stanley desde Ciudad Colón. Ahí está, saludos de Gabriel. Dice saludos para Gabriel el Vaquero. Ahí está Forrest Gump corriendo, qué manera. Dennis, pura vida. Y otro buen tema, California Dreams de Mamas and the Papas, solo calidad, exacto. También parte del soundtrack de esta buena película. Vámonos con otro tema, con otra canción que tengo por acá. Vamos a ver si ya me ubico, porque se me había corrido el asunto por acá. Ahora sí, esta canción es en una parte de la película, en esos momentos en que Jenny y Forrest pudieron estar bien, que eran pocos, ¿verdad? Que pudieron estar juntos y que pudieron estar bien. En este momento, o en esta película, es cuando Forrest y Jenny están bailando ahí descalzos en la casa. Forrest visita a Jenny cuando ella vive en una comuna hippie, ¿recuerdan? Ambos comparten un momento inocente y feliz y bailan juntos esta canción, que transmite la nostalgia y el espíritu idealista de los años 60. La canción es de la gente de The Beers. Esta canción se llama Turn, Turn, Turn. Acá, en Tarde de Clásicos, parte del soundtrack de Forrest Gump.

0: este tema del señor Jimi Hendrix. Esto se llama All Alone de Watchtower. Este tema suena en uno de los momentos, yo diría, más intenso de la película. Durante el huracán, el teniente Dan desafía furiosamente al destino y a Dios desde el mástil del barco de Forrest. El barco camaronero de Forrest y el teniente Dan, oiga, subido en el mástil arriba, dos piernas nada más, tenía la mitad de las dos piernas nada más porque las había perdido en Vietnam. Siempre culpó a Forrest por eso, justamente, por haberlo rescatado. Él debía de morir ahí, siempre lo dijo. El asunto es que logró sobrevivir, pero le amputaron ambas piernas a la altura de la rodilla. Y aún así, se subió al mástil del barco, y se vino la tormenta del siglo, diría yo. Y es muy intenso ver cómo el teniente Dan desahoga toda su ira, todo su resentimiento con Dios en ese momento. Una de las escenas más intensas de la película y representa la liberación emocional del personaje del teniente Dan. Realmente es una escena bastante, bastante buena. Bueno, como toda la película, ¿eh? 60-53-10-41 para que me haga su reporte de sintonía. Mi buen amigo David Colocho me pone, ella andaba, dice, se andaba de bien mal portada Jenny por todos los Estados Unidos. Después ya se hizo de, y después de que hizo todo y se portó mal y probó de todo, fue a buscar de nuevo a Forrest. Y adivine qué, ahí estaba Forrest esperándola, por supuesto. Sí, sí, por eso es que dicen que ella es muy mala, dicen, o fue muy mala con Forrest. Dennis por acá, buena película, mucho mensaje, claro que sí, muy buena película y todos los personajes tienen un mensaje muy, muy interesante. Por acá me pone Dieguito, es una copia hindú. Ah, mira aquí, se llama Leal Singh, bueno, Shabna será porque está como en hindú el asunto, es una copia hindú de Forrest Gump y salió en el 2022, está en Netflix. Bueno, habría que verla, está interesante. Pura vida, Dieguito, gracias ahí por el aporte. Vale que uno habla hindú, entonces no hay mayor problema con eso, ah, Dieguito. Por acá me pone Carlito Méndez, saludos, profe, qué buen programa, pura vida. Carlitos, muchas gracias. Vamos a ver, purísima vida, Carlitos, buena nota, excelente película, genial, me pone Normita. Vámonos con el siguiente tema. Así es, una muy buena película y también con muy, muy, pero muy buena música. Yo me voy con otro de los temas que tengo por acá. Vamos a ver cuál es el que sigue, porque lo tenía acomodito por aquí. Ahora sí. Resulta que Forrest Gump, gracias a su todos estos soldados que salvó, a todas estas vidas que salvó, fue condecorado, como dijimos hace un ratito. Bueno, dentro de todo eso también se vio envuelto con un montón de personajes de la historia del momento, y Forrest termina involucrado accidentalmente en acontecimientos históricos y culturales de los Estados Unidos. La canción que vamos a escuchar ayuda a retratar el clima social y político turbulento de finales de los años 60. La gente de Buffalo Springfield, esto se llama For What It's Worth, acá en Tarde de Clásicos, otro buen clásico este.
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una de las escenas también, pues yo diría que bastante singulares y también cómicas, es cuando Forrest Gump conoce a John Lennon. Es invitado a un programa de televisión y ahí está junto a John Lennon. Y sin querer, su historia de vida supuestamente inspira la letra de la canción Imagine. Realmente la tecnología que se utilizó para hacer esos montajes fue bastante buena, parecía muy real, de veras que sí. Parecía exactamente como que sí estaba sentado ahí a la par del señor John Lennon compartiendo con él. Y como les digo, inspirando la creación del tema Imagine, que era que escuchábamos. Uno de los mejores ejemplos del humor histórico de esta película, mezclando a Forrest con personajes reales de forma muy creativa, ¿eh? Y lo mejor de todo es que Forrest siempre con su inocencia, él no se ve ni quién era, él como si nada, ¿verdad? Como si nada. Don Emanuel Rojas, saludo mi amigo Emanuel Rojas Campos desde Ojancha. Bueno, el saludo para toda la gente allá de Ojancha. Para mí no hay una parte aburrida de esta obra maestra. Mi hija de 11 años ya la valora igual que yo. Saludos, qué bonito, Emanuel. Qué bonito, y qué bonito que su hija también ya la vea, la disfrute, porque todavía uno así cuando está más chiquitillo, obviamente ahí con ayuda de papá o mamá que estén con uno viéndole, para uno tiene una mente todavía más fresca, más menos llena de cosas para entender el montón de mensajes bonitos que tiene la película Forrest Gump. Mensajes, como decimos de ahora, de la amistad, del amor, de la perseverancia. Hay un mensaje ahí también con el tema del bullying, ¿verdad? Que podríamos hablarlo con los niños y ven la película, ¿verdad? Y ver cómo una persona como Forrest Gump, con sus problemas, con sus limitaciones, en realidad yo creo que su inocencia sobrepasa cualquier discapacidad o cualquier situación que tenga Forrest Gump, ya sea para hablar, para caminar, para correr. Ya sabemos que no tenía ningún problema. Pura vida, gracias a mi amigo Emanuel, y qué bueno que comparte con su hija de 11 años estas películas tan bonitas, una obra maestra, así como lo dijo nuestro buen amigo Emanuel Rojas. Normita dice, todos hacen un papel muy bueno, todos, realmente, como le digo, si uno saca el ratito, uno puede analizar al menos los personajes principales, y en realidad todos tienen una historia de vida, una base de vida muy, pero muy interesante, que yo creo que muchos de nosotros también nos identificamos con eso. Por acá me pone la gente de allá, el taller El Flaco, ese es el lugar exacto donde dejó de correr, exactamente, prácticamente como a la mitad del desierto, parece eso, ¿eh? Hace un tiempo fui a Monument Valley, buscamos el lugar exacto. Ah, qué bueno, espérese para acercar un poquito la fotografía. Ahí está la fotografía, vea qué manera, exactamente ahí dejó de correr Forrest Gump, después de haber corrido, como les dije, 3 años, 2 meses, 14 días, 16 horas. Qué buena foto, ¿eh? Qué buena foto. El saludo para todos los buenos amigos allá de Taller El Flaco. Qué buena foto y qué bonito haber estado ahí en el lugar exacto donde dejó de correr Forrest Gump, con todo el séquito que traía atrás de gente corriendo, acompañándolo. Pura vida, buena nota, gracias por compartirlo. Qué bonito. Don Eddie Mejía, saludos mi amigo Eddie, bendiciones para usted y su familia y para el grupo de WhatsApp de Onda Brava Radio. Sin fronteras para todos, feliz tarde de lunes, los escucho desde San José. Pura vida, gracias Don Edwin, buenísima nota. Gracias por estar en sintonía siempre ahí de Onda Brava Radio. Vámonos con otro tema, ok. Otra canción que sonó parte del soundtrack de Forrest Gump. Este tema es uno de los temas cuando Jenny regresa a casa de Forrest, y por fin ambos viven juntos en paz, al menos por un tiempo, después de haber hecho todo el loco que hizo. Ella regresó nuevamente donde Forrest, y por supuesto que Forrest la estaba esperando. La escena transmite tranquilidad y sensación de que Forrest finalmente encuentra el amor y la estabilidad que siempre buscó con su amadísima Jenny, ¿cierto? Este tema es de The Eagles, esto se llama Painfully Easy Feeling. Es un excelente tema y lo vamos a escuchar acá en Tarde de Clásicos, tarde de lunes, acá por Onda Brava Radio.

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Este tema de Simon and Garfunkel, que lleva por título Mr. Robinson. Esta canción aparece en la película de Forrest Gump, justamente en una secuencia relacionada con los años 60 y el ambiente contracultural de la época, ayudando a ambientar el contexto social y político que rodea la vida de Forrest y de Jenny. Además, Mr. Robinson ya era una canción muy famosa por haber aparecido anteriormente en The Graduate, esa película que la hacía perfecta para reforzar la nostalgia generacional que buscaba la película Forrest Gump. El soundtrack de Forrest Gump vendió millones de copias y ayudó a que muchas canciones volvieran a popularizarse allá en los 90. 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

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Ya viene prácticamente unos minutitos más y viene mi compañero, el DJ Mario Valverde, con la Rocola. Monedita de 500 virtual, y Marito ahí los va a complacer. Vamos a ver con qué sorpresa viene hoy Marito en su Rocola, que siempre viene, eso sí, cargada de buenísima música. Tengo saluditos por acá en el 6053-1041. También recordarles, por supuesto, que a las 5 de la tarde inicia Marito también, pero con la ruta de escape, lo mejor de la música mezclada, para despedir la tarde y recibir también ya la nochecita con buena música. Don Mel.

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Saludos a ustedes en cabina de parte de Mauricio Chavarría, Pura Vida. Mauricio, aquí me decían Melvin, es que es Melvin, Mauricio, ok. Mauricio Chavarría, Purísima Vida. Mauricio, gracias por el reporte de sintonía allá desde Santa Cruz, disfrutando de la que es, dice, su emisora retro, Onda Brava Radio. Mi buen amigo Alfred Calidad, como siempre, Eddie, buenísima nota. Feliz tarde y noche, igualmente, Alfred, igualmente para vos, feliz tarde, noche, que la pasemos muy bien a todos ustedes, mis amigos, mis amigas. Ya yo con esta me despido, como dicen los mariachis por ahí, ¿eh? Invitándolos, por supuesto, a que mañana me acompañen nuevamente a partir de las 2 de la tarde, acá en Tarde de Clásicos por Onda Brava Radio, para compartir. Yo creo que mañana, vengo con musiquita de concierto, pero déjenme ver, todavía no me haga mucho caso, pero mañana, si Dios quiere, nos volvemos a escuchar acá en Tarde de Clásicos por Onda Brava Radio, el sonido retro de Costa Rica. Vamos a ver si no me quedó ningún mensajito por acá antes de irme. A todos los que me pusieron mensajito, me compartieron por acá recuerdos de la película Forrest Gump, muchas gracias a todos los que están ahí escuchándonos, aunque no compartan mensajito también, muchísimas gracias por estar con nosotros, acompañándonos siempre ahí, dándonos buena vibra y apoyando lo que hacemos con muchísimo cariño para ustedes. Así que bueno, nos escuchamos mañana. Me voy con ese tema California Dreaming de Mamas and the Papas, también aparece en la película Forrest Gump. La canción aparece cuando Jenny llega a Carolina y a California, perdón, y entra en el ambiente hippie, contracultural, completamente de los años 60. Yo digo que ella disfrutó mucho ese ambiente hippie, al menos en la película se ve que era lo de ella, ¿verdad? California Dreaming es prácticamente un himno de la contracultura sesentera y ayuda a representar el cambio de la época, la búsqueda de la libertad de Jenny y el ambiente de la costa oeste estadounidense. La melancolía de la canción también refleja el contraste entre los sueños idealistas de Jenny y las dificultades que terminará viviendo. Así que vámonos con ese tema de Mamas and the Papas. Nos escuchamos mañana, si Dios quiere, que pasen una excelente tarde, una feliz noche, un bendecido descanso. Y mañana, si Dios lo permite, nos escuchamos en una edición más de Tarde de Clásicos. Ojalá que hayan disfrutado. Bye, bye.

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0: Bueno, ¿qué tal? ¿Cómo están? Saludos, bienvenidos. Buenas tardes, qué gusto, qué placer. Qué bonito que nos volvamos a encontrar ya una edición más de La Rocola. Va a subirle un poquitito aquí al micrófono. ¿Cómo están? Vamos iniciando semanita, lunes 11 de mayo ya. Qué rápido va esto, ¿verdad? Como siempre, un gustazo. Su amigo y servidor, el DJ Mario Valverde, les saluda. Y le voy a estar acompañando desde ya y hasta las 6:30. Y en esta primera hora de programación, vamos a dedicarla a las complacencias, ¿de acuerdo? Hoy, como es habitual, los lunes, hoy quiero complacerlos con grandes clásicos. Así que quiero que me soliciten buenas canciones y yo con todo gusto los voy a estar complaciendo. La dinámica es facilísima. Lo único que tiene que hacer es enviarme un mensajito a través de nuestro WhatsApp, el 6053-1041.
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0: Ese mismo es el que tengo habilitado para que usted se comunique conmigo. Me diga cuál buena canción le gustaría escuchar en esta tarde. Tarde riquísima. No está tan soleado, está fresquito, por lo menos acá en lo que es el Valle Central. Una tarde deliciosa, ¿verdad? Iniciaba con esa buena canción. Este es un piezón de la banda Poison. Se llama Nothing But a Good Time. Una canción del año 1988. Este es un piezón. Así que quiero que me solicite buenas canciones, así como esas, grandes clásicos de la música. 6053-1041. Y yo con todo gusto le voy a estar complaciendo. Aprovecho para saludar a nuestra buena oyente Yanina, que ahí me reporta la sintonía. ¿Cómo está, Yanina? Saludos también para otro de nuestros fieles oyentes, Max, de allá del Congo Trail. Saludos, Max. Buena nota por estar en sintonía nuestra. Con placer, y una vez aprovecho para saludar a mi amigo César, que por acá me está escribiendo. Me dice que se le puedo poner una de Sweet, La Cacería de la Zorra. Bueno, claro, con mucho gusto. Fox on the Run. Le vamos a poner una monedita de 500. Por cierto, ahora son más chiquititas esas monedas, ¿verdad? Qué interesante cómo va cambiando todo. Ya uno casi no se mueve con dinero así físico, ¿verdad? Casi todo lo hace con pagos electrónicos, con tarjeta, con depósito, con simple, etcétera. Un día estos me dieron un vuelto y me dieron unas monedas de esas de 500. Y yo todo sorprendido porque nunca las había visto, pensaba que eran muy nuevas. Me dice el señor, no, hombre, ya tienen rato. Qué interesante, ¿verdad? Cómo va cambiando todo. Ya uno no se mueve tanto con dinero en efectivo. Entonces le ponemos una mini monedita de 500. Vamos a ir a escuchar La Cacería de la Zorra. 6053-1041 para que usted participe con nosotros. Hoy grandes clásicos de la música. Y yo con todo gusto lo voy a estar complaciendo, ¿de acuerdo?
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0: Fox on the Run, La Cacería de la Zorra, como se le tradujo en español. Una de las canciones más solicitadas, creo yo, también dentro de nuestros espacios. Son piezón, ¿verdad? De los Sweet, los británicos Sweet. Canción del año 74. Bueno, y más de 50 años después. Y sigue sonando durísimo, ¿verdad? Qué buena pieza esa. Pone complacida a César, entonces. Vamos a seguir complaciendo. Saludos también para mi amigo Randall, ya desde Puriscal, que ahí me está reportando la sintonía. Saludos también para José, que nos reporta también desde Puriscal. Oiga, qué duro sonamos en Puriscal. Nos escucha muchísimo allá por la zona de Puriscal. Que por cierto, el próximo 20 de junio, Dios mediante, vamos a estar en evento por allá. Los dos Marios, mi persona y Mario Molina, junto a Eddie Hernández. Ahí les vamos a estar pasando próximamente más información. Pero de una vez, reserve la fecha. Reserve la fecha porque eso va a estar buenísimo. 20 de junio. Ahí les vamos a estar pasando la ubicación, la hora de inicio y demás. Pero ya les digo que eso se va a poner buenísimo. Y saludos para toda la gente de Puriscal. Dice mi amigo José, hola Mario. Aquí de vuelta después de una semana de vacaciones, con más ganas de escuchar buena música y con nuevas fuerzas en mi trabajo. Saludos a todos los oyentes y bendiciones para todos, dice. Estaba de vacaciones, ahí el hombre estaba cumpliendo años. Bueno, feliz cumpleaños entonces, José. Ojalá lo hayas pasado muy bien. Vamos a ver qué más tenemos por acá en el 6053-1041.
1: Hola Marito, Marito Valverde, pura vida, aquí después de tanto tiempo. Ahí la moneda virtual para Don't You Want Me de Human League, un clasicazo. Pura vida Marito, que te encuentres bien. Saludos.
0: Bueno, saludos para mi amigo Jeffrey Leal. Igualmente para vos, que estés muy bien, Jeffrey. Si tenía rato de no reportar sintonía por acá. Yo sé que siempre está ahí en sintonía. Al igual que mucha gente, tal vez de pronto no escriben tan de todos los días, pero siempre están ahí. Y nosotros eso lo sabemos aquí, ¿verdad? Se lo agradecemos muchísimo. Don't You Want Me, The Human League. Le vamos a poner entonces una monedita de 500. Mucho gusto, te va a complacer mi amigo Jeffrey. 6053-1041, participe con nosotros. Hoy estoy complaciendo con grandes clásicos de la música. Así que mándeme un mensajito, dígame qué le gustaría escuchar. Yo con todo gusto lo voy a estar complaciendo.

0: Bien, 4:19 en la tarde. Ahí complacía con esa buena canción de Human League. Ahí complacía a mi amigo Jeffrey. Oye, lo que son las cosas. Yo diciendo hace un ratito que una tarde bonita, soleadita, y de un pronto otro se cerró oscuro, que ya se viene un baldazo. Ahí es de donde usted está, desde donde me escucha. ¿Qué tal está el clima? Está igual que acá. Parece que va a llover, ¿verdad? ¿Cómo está la situación por allá en Liberia? En Guanacaste. En Cañas, ¿cómo está ahí el clima? Que por cierto, hablando de Liberia, dentro de los temas varios, bueno, por todos conocido ya, el día de ayer ya quedó pues totalmente eliminado de una posible final. 2-0 cayó ante el Deportivo Saprissa. Pero bueno, como quien dice, con las botas puestas, ¿verdad? Guerreando hasta el final. Así que tremendo respeto para toda la gente linda de Liberia. Un montón de gente fue ayer al estadio también, por cierto. Oiga, me dice mi amigo Jonathan que en Liberia más bien todo lo contrario. Un calor terrible. Está fea ahí la cosa. Un sol de esos fatales. De esos soles que Dios guarda.
1: Ocupo birra aquí, ocupo birra, porque este sol está aquí, si está perro de viaje, ¿eh?
0: Tremendo sol por allá en Liberia. Ya, si el hombre era un país tan pequeñito y de tantos contrastes. Bueno, vamos a seguir complaciendo entonces. Vamos a ver qué tenemos por acá. Participe con nosotros, 6053-1041. Hoy estoy complaciendo con una rocola de grandes clásicos. Así que si usted desea escuchar una buena canción, entonces que se mae, qué buena pieza. Con mucho gusto. Usted me manda un mensajito de audio. Si no me puede enviar un audio, bueno, no se preocupe, me manda un texto y ya. No pasa nada. Y yo con todo gusto le voy a estar complaciendo. Vamos a ver qué más tenemos por acá.
2: Pura vida, marito. Una monedita de 500 para Amores de Finland de Boston.
0: Saludos, saludos para Josué, el popular Pomacho allá de Santa Cruz. Oiga, Josué, me imagino que ya también debe estar caliente la cosa, ¿verdad? Ahí me están reportando sintonía. Manuel Castillo dice, Marito, acá en Liberia está puro sol, calor insoportable, dice. Saludos también para Ingrid, allá desde Tilarán, me reporta la sintonía, dice, calientísimo en Los Ángeles de Tilarán. Saludos para Amanda. Dice, Marito, buenas tardes. Un saludo para mi padre Roger. Dígale que deje de ser tan amargado. Que en esta vida hay que ser no tan amargado. Hey, Roger. ¿Qué pasó, Amanda? Muy amargo. Muy amarga ella, su tata. Bueno, dígale que le baje dos rayitas ahí al amargazón. Que le suba más bien esas dos rayitas al volumen. Que escuche buena música para que se le pase ahí. No, no, Roger, es buena nota. Bien, vámonos entonces, le vamos a poner una monedita de 500. Me va a complacer con esta buena canción. Ellos son Boston. Se llama More Than a Feeling.

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0: Bueno, muy bien, entonces ya estamos de vuelta después del corte comercial. Son las 4:31 en todo el territorio nacional. Y vamos a seguir complaciendo, entonces. Recuerda que estamos en La Rocola. Este es un espacio que llega a usted de lunes a viernes, de 4 a 5 de la tarde, dedicado única y exclusivamente a complacerlos a ustedes a través de las solicitudes que me hagan mediante nuestra línea de WhatsApp 6053-1041. Así que si usted nos está escuchando por primera vez, bueno, le invito, mi amigo, mi amiga, a que se anime, mándeme un mensajito, dígame qué canción le gustaría escuchar. Y yo con todo gusto lo voy a estar complaciendo. Todos los días tenemos algún tema diferente. Hoy estamos con grandes clásicos de la música. Así que si usted desea escuchar alguna canción, bueno, con mucho gusto me manda un mensajito y yo con mucho gusto, pues, le voy a estar complaciendo. Vamos a ver qué más tenemos por acá, entonces.
1: Hola, hola, buenas tardes, Marito. A ver si me puedes complacer con Puma y Fu de AC/DC. Bendiciones.
0: Bueno, saludos ahí para mi amigo Piti. Piti, el hombre grande, la fuerza roja de nuestro país. Piti taxea acá en Heredia. Ahí me pide esta buena canción, Who Made Who, de los australianos de AC/DC. Canción del año 1986. Oiga, esto es un piezón. Esto es un piezón así para inyectarse. Esta es una buena pieza como para toda esa gente que tal vez trabaja así como en algún tipo de taller, en algún tipo de fábrica. Y en este momento están tomándose el cafecito, recargando baterías para ir a lo que queda de la tarde, ir a bretear a lo que queda. Así que cuando escuche esta buena canción, usted se inyecta. Esta es una buena pieza para eso. Le vamos a poner entonces una monedita de 500. Con mucho gusto, voy a complacer a Piti. Who Made Who, ellos son AC/DC.

0: esa pieza le recarga a uno la energía, ¿verdad? Sí, está así medio achantadón, ¿verdad? Como, qué pereza, falta mucho ahí como para las 5:30 va a salir. Esa pieza de una vez lo activa. Termino usted la jornada laboral, lo que le queda de este ratito de trabajo, metiéndole candela, ¿verdad? Qué buena pieza. Ahí complacía entonces a Piti. Tengo unos saluditos por acá. Bueno, me cuenta Josué que allá en Santa Cruz está caliente, como unos 35 grados, dice. Mi amigo Steven también me reporta a sintonía, dice que Santana está apenas para un parcito. Que está hirviendo eso allá en Santana. Es que guarda.
1: Puta, qué rico un parcito, weón.
0: Problema es que un parcito se pueden hacer 4, 5, 6, Dios guarde, ¿eh? Jamás.
2: Ni quiera Cristo.
0: Dios guardísimo, bueno, estamos lunes. ¿Se imagina? Saludos, Steven. Bueno, vamos a seguir complaciendo entonces. Voy a complacer a nuestro oyente Jorge, que nos escribe de Tres Ríos. Ahí me solicita esa canción, Overkill, de Men at Work. Bueno, con mucho gusto, Jorge. Le vamos a poner entonces una monedita de 500. Con mucho gusto te va a complacer, Jorge. Se llama Overkill. Ellos son los Men at Work. Esta es una buena pieza. Que suba el volumen, disfrútela.

Overkill de Metal Work. Buena pieza. Me están pidiendo muy buena música este día. Y como siempre les digo, ¿verdad? Al final de cuentas, ustedes son los locutores, ustedes son los propios DJs, ustedes son los programadores de esta emisora. Nosotros simplemente, pues, los complacemos. Nosotros nos dedicamos a sonar la música que a ustedes les gusta, la que ustedes nos solicitan. Ustedes son los que realmente tienen un excelente gusto musical. Y nunca es la excepción. Hoy me están pidiendo muy buena música. 4:43 en la tarde. Dice por acá, buenas tardes Mario, acá un nuevo oyente Alan, de esos que aún escuchan radio en el carro, en carretera de San José a La Juela. Bueno, saludos Alan. 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Dice Marito, con ganas de escuchar a George Michael. Girls Whisper, por favor, dice. Bueno, con mucho gusto, Alan. Entonces, te voy a complacer. Ahí tengo un montón de gente solicitándome canciones. No me va a dar chance hoy de complacerlos a todos. Tengo muchas canciones pendientes ahí por complacer. Pero los invito para que a partir de las 5 de la tarde, ahí voy a tratar de seguir complaciendo. A las 5 de la tarde viene la ruta de escape. Ahí los sigo complaciendo. Entonces le vamos a poner la monedita de 500. Vamos a ir a escuchar esta buena pieza. George Michael. Así que sube el volumen.

Bien, ahí complacía con esa buena canción de George Michael. Canción del año 1984. Oiga, algo interesante de esta pieza es que normalmente la utilizamos en contextos así como románticos, ¿verdad? Esa intro que tiene de ese saxofón, uno pensaría que es una canción como romántica para dedicársela a su pareja, a su ser querido. Bueno, déjeme decirle que todo lo contrario. Ahí donde usted ve esa buena pieza, esa canción habla acerca de la infidelidad. De hecho, así es como se llama, Careless Whisper, que en español vendría siendo más o menos así como un susurro descuidado. No sabe cómo traducirlo bien al español, pero viene siendo así como... Es que tampoco es una mentirita piadosa. Eso es como, para que se entienda el concepto, es como cuando usted hace algo que sabe que no está bien, pero usted dice, es cualquier cosita, no pasa nada. Una sonrisita, un mensajito de texto, que alguien puso una historia y le contesté un guiñito así, de esos inocentes. Pero usted sabe que en el fondo no es inocente. Bueno, así es como se llama esa canción, Careless Whisper. Y esa es una canción que habla de la infidelidad. Narra ahí más o menos la historia de un chavalo que le dio vuelta a su pareja. Qué interesante, ¿verdad? Bueno, 4:50, entonces vamos a seguir complaciendo. Creo que me da chance de poner un par de pisitas más. Así que voy a complacer a una chica, voy a complacer a Yanina. Me escribió desde las 4:12. No le había podido complacer, seguro sin nombres. Ahorita ya no me va a complacer. Bueno, es que al igual que Yanina y que todos nuestros oyentes, para que no se me resientan, de verdad, a veces son tantos los mensajes que yo quisiera poder complacerlos a todos, pero una hora se me va rapidísimo. Entonces los hacemos así al azar. Entonces de pronto, tal vez de pronto usted no le da chance que yo lo pueda complacer, pero le aseguro que yo siempre leo sus mensajes, escucho sus audios y trato de complacerlos en la siguiente hora, en la ruta de escape, para que continúe con nosotros. Mi amiga Yanina dice, mi monedita para Tina Turner, The Best. Qué buena pieza esa. Vamos a poner entonces una monedita de 500. Voy a complacer a Gina. Es un piezón de Tina Turner. Que suba el volumen, Gina.

The Best de Tina Turner. Qué buena pieza esta. Canción del año 1989. Algunos dicen que es la canción más popular de Tina Turner. Yo creo que la más popular no es esta, la otra, la balada What's Love. Pero la realidad es que por lo menos a mí esta sí es la que más me gusta. Es un piezón, The Best. Bien, llegamos a las 4:58. Ya yo me quedé sin tiempo, pero los invito porque ya unos minutitos ya venimos con la ruta de escape para que continúe con nosotros. 90 minutos de buena música mezclada y ahí lo sigo complaciendo, ahí sonamos de todo. Me voy a retirar de esta hora. Voy a complacer a Lidier. Dice, buenas tardes Mario, excelente programación. Una monedita de 500 colones para Queen. I want to break free. Saludos para Lidier, saludos también para Miguel de Chilamate. Tengo muchos saluditos de toda la gente que también no me doy chance de complacer. Ya los vengo a saludar como Dios manda, como usted se lo merece, mi amigo, mi amiga. Usted que se toma el tiempo de mandarme un mensajito, lo menos que yo puedo hacer es poderlo saludarle, acompañarlo como debe ser, ¿de acuerdo? Así que ya casi vengo con más saluditos. Entonces, 5:00 de la tarde, voy a retirar con esta. Vamos a poner una monedita 500. Por eso complazco a Lidier. Así que sube el volumen.

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Bueno, ¿qué tal, Costa Rica? ¿Cómo están? Saludos, saludos, bienvenidos. De esta manera vamos arrancando ya con esta edición de inicio de semana de la Ruta de Escape. Lunes 11 de mayo, son las 5:11 en todo el territorio nacional. Así que saludos para todos ustedes, mis buenos amigos y mis amigas que me escuchan y que siempre están con nosotros todas las tardes. Para todos ustedes que vienen ahí en sintonía nuestra, que están en la carretera, que están en sus oficinas, en sus trabajos, en el taller, están en la casita, donde quiera que usted se encuentre. Saludos y bienvenidos. Ojalá que esta hora la vayan a pasar muy bien y disfrutemos de buena música. Su amigo y servidor, el DJ Mario Valverde, les saluda, quien los va a estar acompañando desde ya y hasta llegar a las 6:30. Así que de esta manera arrancamos. Completamente habilitado el 6053-1041. Repórteme la sintonía, solicíteme canciones, conversemos un ratito. ¿Qué tal? ¿Cómo estuvo el fin de semana? ¿Cómo me lo trata este inicio de semana? ¿Amaneció contento? ¿Es usted morado? ¿Es usted herediano? ¿Es liberiana? ¿Está así media huevadilla? ¿Es cartaga? Peor la cosa. No, y si el liguista, bueno, ahí, imagínate, ¿ah? Vámonos, bienvenidos.

Bueno, voy con algunos saluditos entonces que tengo por acá. Aprovecho para saludar a mi amiga Norma, allá de Puriscal. ¿Cómo estás, Normita? Saludos también para Yanina, que me reporta la sintonía. Saludos para Marixa. Dice, buenas tardes, Marito. Saludos cordiales. ¿Cómo estás, Marixa? Saludos para Alan, mi amigo Memo allá en Liberia. Dice, Marito, ya casi voy a entrar a clases. Estoy matizado, salgo del brete y me toca encerrarme a clases. Bueno, pero todo eso es importante, mi amigo Memito. Todo lo que es educación, superarse, todo eso va a traer un gran beneficio, yo sé que sí. Saludos para Max, allá del Congo Trail. Saludazo para Jorge de Tres Ríos, mi amigo Bismarck del Liceo de La Guásima. Semarito acá desde Alajuela. Como siempre, contentos con esa programación que siempre nos da. Saludos también para Randall, que dice, buenas tardes. Saludos, Marito. Con placer ahí con Painting Black. Walter también me reporta la sintonía. Eduardo Solano. Saludos, Eduardo. Mi amigo Stanley también. Ahí me está reportando la sintonía. ¿Cómo vamos, Stanley? Lidier también, saludazo, Lidier. Pomacho con nosotros. Darren. Muchos saluditos por acá. Mándenme usted también el suyo a través del 6053-1041. Ya casi con más saluditos.

Changón del viernes faltó, man. Saludos, Marito. El fin de semana mío estuvo ajetreado el sábado. Estaba cumpliendo años mi hija, entonces lo celebramos ahí en la casa. Ahí la pasó un rato con nosotros y después se fue con sus amistades a pasarla ahí a un barcillo en Lindora, a esos bares, discoteca que hay ahí en Lindora. Ya 20 años y hay que dejarlos que vuelen. Saludos, bendiciones, saludos a toda la gente de Los Chat ahí, Onda Brava Sin Fronteras y amigos de Onda Brava. Que pasen una feliz tarde y ruta de escape para casa.

0: el saludazo ahí para mi amigo Steven. Así toca, Steven. Conforme se van haciendo más grandes, hay que dejarlos que vuelen solitos. Y ahorita le dicen suegro y todo. Qué duro, ¿verdad? Cuando los hijos empiezan a ser grandes, ya quieren ir a meterse a los bares. Tener esa vida nocturna. Qué duro, hermano. Bueno, saludos ahí para los que me están piropeando, los perritos. Que les voy a contar el chisme. Ahora en el transcurso de la tarde estuve subiendo unas fotos ahí de los perros míos al Instagram. Y hay un montón de gente que me está escribiendo y piropeándome los perritos. Así que muchas gracias a todos mis amigos ahí del Instagram y del Facebook también. 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Saludos hoy para Olivier Mora, desde la mansión de Nicoya. Saludos, Olivier. Saludazo también para mi amigo Milton Blanco, el morado Milton. Ahora sí, Milton. Ahora sí, vamos a ver quién es quién y de qué están hechos esos dos equipos. ¿Ah, Milton? Hay que ver si eso sale en dos o en cuatro mejengas.
1: ¡Viva Saprissa!
0: Habrá que ver cómo sale eso, Milton.
2: Ninguno pudo con él, ninguno pudo con él. Con el equipo herediano, ninguno pudo con él.
0: El miércoles empiezan las finales. 8:00 p.m. Ahí se enfrenta el Deportivo Saprissa contra el gloriosísimo Club Sport Herediano. Vamos a ver cómo nos va. Saludos, morados. Saludos, heredianos.

0: Esa es la suya, Stanley. Esa es la suya, Stanley.
1: Marito, ahora sí está volando usted con KLF. Oiga, qué buena pieza es eso, ¿no?
0: Pura carnita pa' Stanley. Esto es un piezón. Qué rico suena. Súbale el volumen. Estás escuchando La Ruta de Escape, por supuesto.
2: Qué rico suena esa vaina, Marito.
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rico suena Costa Rica. Oiga, saludos para... dice mi sobrino Danielito. Tío, estoy mejengueando y aquí lo tienen puesto en la radio. Salúdeme. ¿Dónde están mejengueando, papi? Dígame. Para saludarlos ahí como tiene que ser. Bueno, saludos ahí para todos los muchachones que están en la mejenga. Qué rico se la tiran, ah. 5:30 mejengueando, ¿cómo pierde? Bueno, saludos ahí para todos los muchachos que están mejengueando. Por supuesto, ahí para mi sobrinito Daniel. Sobrinito ya tiene gemelos, ah, imagínate. Mejor ni digo la edad mía. 6053-1041. Repórteme la sintonía. Estás escuchando La Ruta de Escape.

0: bueno, el saludazo ahí también para Miguel, allá en Chilamate. ¿Cómo vamos, Miguel? Saludos también para Manuel Castillo, para mi amiga Ingrid desde Tilarán. Saludos para Roger, para Amanda también, que está en sintonía nuestra, para Piti, el popular Piti. Saludazo para José y para Randall, que nos escuchan allá desde Puriscal. Mi amigo Jeffrey, Jeffrey Leal, Marquito Guerrero. Qué montón de gente. Muchísimas gracias por estar en sintonía del sonido retro de Costa Rica. Dieguito Mil Bretes también dice: listo, Marito, gracias a Dios, saliendo del trabajo, rumbo al colegio. Tírate un mix de hip hop, dice, para llegar más rápido. Saludazo para Minor Arce. También dice: oye, buena música. Voy del puerto para Grecia, dice. Saludos para mi esposa Ginette. Saludos, Mainito.
1: Oiga, Marito, yo no sé cuántos años tendrá usted, pero a mí me late que usted, en vez de pasear perros, paseaba dinosaurios.
0: Cállate. Soy carajillo, yo. 42. El otro mes cumpleaños, por cierto. Saludos para Marixa. Dice: hola, Marito, feliz inicio de semana para todos, en especial para ti. Saludos, Marixa.

0: Bueno, aprovecho para mandar saludos a mi amigo Carlitos Méndez, que ahí está en sintonía nuestra. Saludos, Charlie. Saludos también para Henry Méndez, que dice buenas tardes, Marito. Aquí siempre en sintonía con Onda Brava. Aunque no llame, siempre estoy en sintonía con esta gran música. Siempre desde La Pampa. Feliz tarde, pura vida. Saludos, Henry. Saludos también para Rafita Araya, que dice amigo, feliz inicio de semana. Un abrazo. Estamos poniéndole bonito en el gimnasio. Gracias por la buena música. Mi amiga Ida. Y saludos, Marito. Yo bailaba esa de CNC Music Factory en la escuela. Oye, se ponía el mismo chain y todo, Ida. Así de overol. Hacía esos pasos. Me están solicitando por acá si puedo complacer con música en español también. Con mucho gusto. 6053-1041. Repórteme la sintonía. Dígame de dónde nos escucha.
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hola, hola, Marito Valverde, Marito, Marito, Marito, aquí nuevamente Jeffrey de Santa Cruz. Marito, ahora que está en el set de español, tírese ahí algo bien bueno, mezclado, que usted solo sabe lo bueno, que es los Gypsy King, y eso que dice Jopi.

si usted se la sabe, le gustan estas piezas, las canta conmigo bien fuerte. 3, 2, dice. Saludos para Jeffrey. Saludos también para el 4550, para José. Denis de Diupala dice, saludos a mi hija María José.

0: dice, hola Marito, feliz inicio de semana. Saludos desde New Jersey, Leo. Dice Marito, qué buen mix, dice por acá. Saludos, Leito. Feliz inicio para vos también.
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Bueno, ahí se volvió loco. Con mucho gusto, ahí complacía a mi amigo Jeffrey. Bien, vamos para el cierre a esta hora ya. 60-53-104-1 Costa Rica. Repórteme la sintonía. ¿Desde dónde nos escucha? Cuénteme.

Bueno, saludos para todos los que están haciendo ejercicio a esta hora de la tarde. Estamos arribando ya a las 6 de la tarde ya. Qué rápido se nos fue esta hora de programación.

Oiga, tengo ese WhatsApp vuelto loco. Qué buena nota que están con nosotros. 60-53-104-1. Repórteme la sintonía, dígame de dónde nos escucha. Me están diciendo que si les puedo poner un poquito de reggae también. Dice Marito, liga, liga, liga.

Bueno, el saludazo también para Jan Martínez, para mi amigo Milton Blanco. Saludos también para Cristian Castillo, María Alejandra García también. Saludos para José Gabriel Jerez, Kimberly Ramírez, Pilar Venegas, Daniela Vargas, Hazel, María Ugalde. Saludos para Elmer Caravaca. Para Betico. Para Ullanit, para Tony Camacho, bueno, y todos los que me están mandando la solicitud a través del Instagram. Bueno, muchísimas gracias. Si usted desea seguirme, bueno, puede buscarme como Mario Valverde Chávez. Así de fácil aparezco en las redes. Mario Valverde Chávez. Tanto en Instagram como en Facebook. Sigue la mezcla, sigue la música.